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1: Seis de la tarde ya con siete minutos, amigas, amigos. Qué bueno que continúan en sintonía de Amor 100.1. Gracias por estar, por permitirme acompañarles junto con Luis Miguel en sus actividades. Mi gran amigo Luis. Oigan, gracias, en verdad. Y acabamos de escuchar un temazo. Yo creo que uno de los boleros más bellos que existen. Es que es mucho decir, es que hay unos boleros increíbles. Increíbles. Pero esta, sin temor a equivocarme, no hay serenata donde no se incluya. Es una de las, yo creo, más tocadas. Porque es un gran, gran tema que, bueno, pues aquí Luis Miguel publica, bueno, lo interpreta en este disco de romance que estaba leyendo. Este tema es compuesto en 1951. 40 años después, Luis Miguel la incluye en este disco romance, con el éxito que ya conocemos. Y estoy seguro que en 50 años más alguien va a hacer otra versión y seguirá vigente. Lo que dice el tema, lo que dice esta canción, son unas palabras bellísimas, ¿no? Quien escribió este bolero, en verdad estaba enamorado, ¿no? Expresar qué tan enamorado estás de una persona, ¿no? Hasta la vida diera por vencer el miedo de besarla a usted. Uy. O sea, dar la vida por un beso, ¿no? Y imagínense qué amor estaba sintiendo. Pero bueno, ya, me voy a callar mejor. Escuchemos a Luis Miguel. Dejemos que nos interprete tantos temas que hemos seleccionado el día de hoy para compartir con todos y todas ustedes. Soy Julio Valdespino. Esto es La Hora de Luis Miguel. Y esto es Amor 100.1.

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1: Son las 6:16.
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1: Son las 6:20.
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1: Son las 6:31.
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1: Son las 6:32.
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1: Seis de la tarde, 37 minutos, cómplices, es lo que acabamos de escuchar, por supuesto, en la voz de Luis Miguel. Sí, qué cosa tan maravillosa es ser cómplice de alguien. A ver, tengo mensaje que llegó al 9997-402388. Y dice, buenas tardes, Julio Valdespino, linda tarde para todos y saludos aquí en casa. Escuchando la hora de Luis Miguel, saludos 100.1. Así como esa canción de Perdóname. Me siento hoy triste. No me digas que hay problemas en el paraíso. Contexto, amigas, amigos. Este es el número que siempre le manda su amor a alguien muy especial. Que no voy a decir ahorita el nombre. Hasta que me enteré del chisme. No. Para no la vaya a regar, ¿verdad? Entonces, híjole, espero que el motivo sea otro. Pero bueno, ya veremos. Vamos a continuar con más. Vamos a seguir disfrutando de la voz del Sol de México, de la voz de Luis Miguel. Y a continuación los voy a dejar con el tema Te propongo esta noche. Algo movidito. Híjole. Sí, vámonos con eso. Vámonos con algo movido. Y sigamos disfrutando. Eso es otra de las facetas de Luis Miguel. No solo nos pone románticos, meditabundos, también nos pone a bailar, nos pone muy de buenas. Así que vámonos con esto y sigamos disfrutando de la hora de Luis Miguel en Amor 100.1.

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1: Son las 6:43.
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2: Son las 6:45.
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4: Pues antes de que se acabe este programa, quiero agradecerles el que me permitan acompañarles en sus actividades, invitarles para que se queden, para que sigan disfrutando de la programación de Amor 100.1. Tú me acostumbraste, no me puedes dejar así, y será que no me amas, son los temas con los que despediremos a Luis Miguel. Qué mal estoy hablando, ¿verdad? Qué barbaridad. Ya no vuelvo a traer tequila. Oigan, soy Julio Valdespino. Que tengan una muy bonita tarde, una estupenda noche. Que descansen muy bien y nos escuchamos la próxima. Salud y paz.

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3: Son las 6:58.
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3: Son las 7.
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2: Son las 8:01.
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2: Son las 8:02.
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Muy buenas noches, tengan todos ustedes bienvenidas y bienvenidos a esta frecuencia romántica. Yo soy Wendy Argueta, la luna de amor, y ya hoy es martes 28 de julio. Último martes de este mes, un mes más que se nos va en un abrir y cerrar de ojos. Así que ya estamos listos en este horario, ya sabes que te voy a acompañar hasta las 10 de la noche, disfrutando de los mejores temas románticos en español, por supuesto a través de Amor 100.1. Y bueno, abrimos hace un momento escuchando a Franco De Vita con Te Amo. Por acá también tuvimos a Ricky Martin, Asignatura Pendiente es una de mis canciones favoritas de Ricky Martin, me encanta esa canción. Por acá también tuvimos a Chayanne con Lo Dejaría Todo. Y bueno, pues vamos a continuar con las voces masculinas, con las voces románticas. Así que nos vamos a ir con Gianmarco y esto que se llama Parte de este Juego. Si quieres comunicarte conmigo, el 9997-402388 está disponible para que me mandes mensaje y no sé, me cuentes algo que tú quieras, cómo te fue el día de hoy, si alguien está cumpliendo años, si quieres enviar saludos. Bueno, pues este es tu espacio para que te comuniques y yo encantada de estar leyendo los mensajes. Eso sí, recuerden que los martes no tenemos complacencia, porque para eso llegará nuestro loco corazón mañana miércoles. Vamos a la mitad de semana con complacencias, pero hoy a disfrutar, se ha dicho, de la música que ya tenemos programada para ti. Así que nos vamos con Gianmarco. Esto se llama Parte de este Juego y lo escuchas en Amor 100.1. Bienvenidas y bienvenidos.

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2: Son las 8:29.
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Jessy y Joy con Corre, es esto que acabamos de escuchar aquí en Amor 100.1. Y bueno, pues continuamos con la programación, nos vamos con más música. Son las 8 de la noche con 35 minutos y nos vamos a ir con una de aquellas canciones que en el año 2000 fueron icónicas, que mucha gente se la sabe, no importa si eres hombre, mujer. Es de estos temas que a todo mundo nos encantan por el ritmo, por la letra, porque es una letra electrónica, pero combinada ahí con pop. Entonces es electropop en su puro estado. Y estoy hablando de la canción de Belanova, Rosa Pastel, que pues sonó como sencillo en el año 2006, pero formó parte del álbum que se lanzó en el 2005, Dulce Beat. Una canción de la autoría de Denise Guerrero, la vocalista de Belanova, y que además, bueno, pues ella se inspiró en una relación que le hizo pasar momentos muy difíciles, en una persona en especial, y de ahí salió esta canción maravillosa, que además lo que llama la atención es que si ustedes ponen presta mucha atención a la letra, es una letra trágica, de decepción, de ilusiones rotas, pero con un ritmo bailable, con un ritmo alegre, que lo hacen tan, tan disfrutable. Y después de muchísimos años, esta canción agarró como que su segundo aire, como pasa con muchísimos otros temas de antaño, agarró su segundo aire gracias a que en la plataforma de TikTok la agarraron para en los 2023 para formar parte de un trend que no sé si ustedes llegaron a ver, este reto que se trataba de no sé, donde los usuarios mostraban sus sueños, ¿no? Los sueños que tenían cuando estaban chavitos, cuando estaban en la secundaria, por ejemplo, y cuando se iban a graduar. Entonces, sus sueños eran hacer cosas maravillosas, ahí lo pasaban, y después lo contrastaban con la realidad tan dura. Utilizaban la frase de todo acabó y no queda nada, que es parte de la canción. Entonces, gracias a este tren, a este reto viral que se hizo en TikTok, la canción empezó a sonar con más fuerza, y entonces fue lo que hizo que Denise dijera, bueno, creo que después de tanto tiempo de desaparecidos, estaría padre que volviéramos al escenario. Y pues sí, Belanova lo hizo y regresaron con música, regresaron con el estilo, regresaron con esta, con esto que los detalla perfectamente bien y que los hace inigualables. Así que nos vamos a disfrutar de este Rosa Pastel, por supuesto, a través de Amor 100.1. Quédate con nosotros porque apenas estamos arrancando. Vámonos a la música.

Las 8 de la noche con 53 minutos. Acabas de escuchar a Ana Torroja con La Fuerza del Destino. Por acá también el último vals de La Oreja de Van Gogh y Tócame con Sin Bandera. Y bueno, pues, ¿qué creen? Para aquellas personas que se volvieron fan de una película que se estrenó en los años 2000 también, en 2004, es una película que habla de una muchachita que tenía 13 años y que, bueno, en su fiesta de cumpleaños, compañeras de su escuela le hicieron ahí como una broma muy pesada y ella deseó con todas sus fuerzas tener 30 y despierta 17 años después, convertida precisamente en una mujer de 30 años y, bueno, interpretada por Jennifer Garner. También Mark Ruffalo salía en esa película. Si estoy hablando, si tuviera 30. Fíjense que fue una película que fue un éxito maravilloso y, no, digo, no importa si tenías en ese entonces, no sé, 10 y tantos o 13 años, era una película muy buena, era una película entretenida, una comedia romántica maravillosa, y por ahí vi la noticia de que iba a tener una secuela. Sin embargo, investigando más a fondo, resulta que no es como tal una secuela, no es la parte 2 de lo que sucedió cuando, no sé, cuando se casó al final. Digo, si alguien no la ha visto, ya le arruiné el final, pero no es una secuela como tal, sino que esta plataforma de streaming, bueno, que todo el mundo conoce, Netflix, va a lanzar un reboot. Eso quiere decir que es como, de nuevo, van a lanzar esta película con la misma niña, según de 13 años, que va a ser interpretada por nuevos actores, por jóvenes que llegan aquí al cine y a la pantalla. Pues no sé si es la pantalla grande porque no es como tal el cine, pero bueno, al streaming, ¿no? Hacer sus interpretaciones. Pero lo que causó mucha alegría en los fans de quienes vieron la cinta original es que Jennifer Garner regresa también involucrada detrás de las cámaras como productora ejecutiva, pero también va a estar participando en pantalla. Así que la podremos ver a ella y a Judy Greer también, quien era la amiga villana, por decirlo así, de pues de la protagonista, ¿no? Este personaje, Lucy, que la amabas, pero la odiabas también. Así que se prevé que para inicios, no se sabe si a inicios o a mediados del 2027, o sea, ya nada, va a lanzarse en Netflix esta nueva película de Si Tuviera 30. No sabemos cómo se va a llamar, si va a mantener el nombre, pero bueno, por lo menos sabemos que va a existir ahí algo. Sobre todo para aquellos que se quedaron como con ganas de ver algo más, podemos ver un poquito, ¿no? Imaginarnos ahí qué tanto pasó en la vida de esta chica y qué tanto también pasó durante su adultez cuando cumplió 30. Y bueno, pues nosotros vamos a continuar con la música y nos vamos a ir con Maná y esto que se llama En el Muelle de San Blas, una de las favoritas de Maná, por cierto. Así que vamos a disfrutarla, te quedas con nosotros sintonizando Amor 100.1.

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2: Son las 9:14. 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
11: Continuamos en Amor 100.1. Te dejo con Julieta Venegas. 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
2: Son las 9:28.
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Acabamos de escuchar este tema de Messier Periné y Carlos Vives, El Avión, que fue un tema que se lanzó hace poquito en este 2026 y que se ha convertido en una de mis canciones favoritas. Tiene ritmo, tiene, bueno, no sé, me encanta. Es de los temas que te ponen de buen humor. Espero que ustedes la hayan disfrutado tanto como yo. Por acá también estuvo sonando A Un Minuto de Ti con Michael Erexton y Mercurio. Mira lo que has hecho de mí, se llamó esta canción. Y bueno, pues yo me voy a despedir. Te recuerdo que a las 10 de la noche llega el universo de Armando Manzanero y que ya mañana es miércoles, estaremos a mitad de semana y también tenemos complacencias. Mañana es noche de loco corazón, así que por aquí te espero puntual a las 8 para que me mandes tus mensajes, tus audios y me digas qué canción vas a querer escuchar, qué tema noventero, qué tema dos milero vas a querer compartir con la familia de Loco Corazón. Mientras me despido, sigue disfrutando de la frecuencia de la música romántica. Yo soy Wendy Argueta, la luna de amor. Te mando muchos abrazos apapachadores. Un besote. ¡Mua! Y hasta mañana.

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2: Son las 10:02.
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0: Son las 10:17.
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0: Son las 10:32.
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0: Son las 10:45.
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4: Son las 10:58.
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4: Son las 10:59.
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2: Son las 11:14.
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3: Son las 11:43.
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5: ¿Sabías que en México 3 de cada 10 niñas menores de 15 años han faltado a la escuela porque estaban menstruando?
6: No porque estuvieran enfermas,
5: sino porque no tenían una toalla sanitaria, porque el baño de su escuela no tenía agua, jabón ni papel. O simplemente porque nadie les explicó que lo que les estaba pasando era completamente normal. La menstruación es un proceso biológico que se presenta en todas las personas con útero. Es tan natural como respirar, como parpadear.
6: Sin embargo, durante milenios, la humanidad le colgó etiquetas terribles.
5: En culturas antiguas, la mujer que menstruaba era vista como impura, como portadora de fuerzas negativas. Su sangre se consideraba sucia
6: y se decía que podía contaminar los campos de cultivo.
5: Hoy, en pleno siglo XXI, aún persisten estigmas, tabúes y mitos que impiden vivirla con dignidad. Por eso, en la agenda mundial, hoy se habla de menstruación digna
6: y de pobreza menstrual.
5: Este último término se refiere a la imposibilidad de adquirir productos de higiene menstrual por falta de recursos económicos. En México, más del 40% de las mujeres en edad de menstruar
6: vive en situación de pobreza,
5: lo que significa que muchas tienen que elegir entre comprar comida o comprar toallas sanitarias. Según la segunda encuesta nacional de gestión menstrual elaborada por UNICEF México en 2025, el 67% de las encuestadas no contaba con productos de gestión menstrual en su escuela o lugar de trabajo ante un imprevisto. ¿Te imaginas tener que enfrentar esa situación cada mes? Pero las cosas están cambiando. Colombia fue el primer país de América Latina en eliminar el impuesto a los productos de higiene menstrual. Y México siguió el camino. Estados como Colima, Hidalgo, Tamaulipas, Quintana Roo y la Ciudad de México otorgan licencias menstruales para ausencia laboral cuando el dolor es incapacitante. Y existe una estrategia nacional por una menstruación digna que lleva campañas informativas y kits de gestión menstrual
6: a estudiantes de secundaria y bachillerato en todo el país.
5: La menstruación digna debe entenderse desde tres dimensiones: bienestar físico, con acceso a productos, baños dignos y atención ginecológica; bienestar mental, combatiendo la vergüenza y el miedo que genera el estigma; y bienestar social, erradicando las cargas culturales negativas. Su propuesta es clara: el tema debe dejar de tratarse como algo privado, porque nos compete a todos como sociedad. Menstruar no es un castigo ni una enfermedad.
6: Es biología pura.
5: Un proceso que merece ser vivido con información, con recursos
6: y sin vergüenza.
5: Si tienes una hija, una hermana, una amiga, una alumna o tú misma, habla del tema. ¿Cómo la pasas?
6: Convéncete de que el silencio no protege a nadie.
5: Hablar de menstruación no es indiscreción.
6: Es salud.
5: Es educación.
6: Es derecho.
5: Porque cuando una niña falta a la escuela por no tener una toalla sanitaria, no es ella quien falla, es la sociedad entera. Con información de la licenciada María Isabel Salazar Gómez, del Programa de Salud Sexual Integral de la Facultad de Medicina de la UNAM. Un guión de Leonardo Santiago, con información del portal Ciencia UNAM. Les saluda Mónica Genis.
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2: Son las 12.

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1: Son las 12:02.
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1: Son las 5:58.

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0: 6 en punto, panorama informativo 88.9, información que sirve. Yo soy Alejandro Villalbazo, en X, en TikTok, arroba Villalbazo 13. Es miércoles 29 de julio, Iñaki Manero. Agoniza julio, Iñaki.
1: Ya se nos está yendo, nada más quedan un par de días, ya el viernes despedimos a julio. Alex Villalbazo, Arturo Sanguino, amigos de la República Mexicana, de todas partes, por iHeartRadio, gracias por despertar en panorama.
0: Despertando después de una noche lluviosa, según dice el pronóstico, que se va a asomar el solecito, que a lo largo de la mañana, 12 del día, se asomará el solecito, pero yo la verdad, así como están las cosas, digo, no es que yo dude del meteorológico, pero pues no se le ve por dónde, Iñaki.
1: No, es que hay que recordar que pues la meteorología no es una ciencia exacta, ¿no? Entonces hay factores caóticos que pueden alterar el pronóstico que se haga. Pero sí, está programado desde las 10 de la mañana hasta la 1 de la tarde, sol, y ya después la receta de ayer con efectos especiales y toda la cosa, con la tormenta eléctrica de anoche, que estuvo tremenda,
0: Sí, estuvo fuerte. Ayer también estuvo lloviendo de manera intensa en algunos puntos del Valle de México. Ya estaremos platicando también cómo amanecen en buena parte de la República Mexicana, y quiero invitarlos desde ahorita que nos manden su fotografía. ¿En cuánto están pagando la gasolina? ¿Ya se dieron cuenta en cuánto están pagando la gasolina? Porque, pues otra vez, andamos ya rondando los niveles de los 30 pesos. 30 pesos la premium, y en algunos lugares ya la magna, no, hombre, eso de 24, 23.99 es cosa del pasado. Ajá. Ya se dieron cuenta, es que son de las cosas que luego no nos damos cuenta, ya nada más vamos por en automático, póngale tanto y póngale tanto.
1: Sí.
0: Y cuando de pronto volteas, sí, ya está el litro de premium en los 30 pesos y ya está la magna arriba de esos 24, que era el precio amigo. Platicamos de eso más en un ratito. ¿Y cuánto están pagando ustedes? Tráfico, clima cada 15 minutos. Mónica Villalobos.
2: Alejandro, gracias. Muy buenos días. Hoy nos circulan autos con holograma unidos de verificación engomado rojo. Terminación de placas 3 y 4. En unos minutos, más información.
1: Muchas gracias, Moni. Y de lengua me echo un taco con la gasolina a 10 pesos. ¿Se acuerdan de la promesa? Bueno, pobladores de la comunidad del Fresno, en la sierra de Chilpancingo, en Guerrero, pidieron ayuda de las autoridades al denunciar que fueron atacados por la delincuencia organizada con drones explosivos. El saldo extraoficial de al menos 4 personas lesionadas fueron trasladados a hospitales para su atención. Autoridades estatales informaron que fuerzas de seguridad desplegaron recorridos y sobrevuelos con helicópteros en la zona, pero se están atendiendo las causas. La Comisión Técnica para la Revisión del Proceso de Ingreso a la Licenciatura 2026 de la UNAM informa que será esta misma semana cuando se formule una recomendación para que el proceso de ingreso 2026 a nivel superior de la UNAM se apegue a los principios de inclusión y equidad. Y dijo que se va a ahondar en la investigación de lo ocurrido para brindar a la institución información útil para deslindar posibles responsabilidades. En Chiapas, en Tuxtla Gutiérrez, padres de familia denuncian que sus hijos son víctimas de novatadas extremas en la Escuela Normal Rural Mactumatzá. Allá además se les somete a torturas, trabajos forzados, abuso psicológico. Esto ha provocado que algunos alumnos hayan terminado con fracturas, convulsionados y hospitalizados, e incluso con riesgo de daño renal debido a que les limitan la hidratación y la alimentación, por lo que pidieron apoyo de las autoridades e hicieron un llamado a otros padres de familia que vayan por sus hijos. Muchos jóvenes llegaron a estudiar desde otras regiones y no tienen contacto con sus familiares. Más que una escuela, pues es un campo de concentración. La noche del martes fue vinculada a proceso Dana Yanina, de 18 años, por su probable participación en el feminicidio de la adolescente Dafne Zapata en la Academia Militarizada Marina Donetsk en Ciudad Madero, Tamaulipas. Y se dieron 3 meses para la investigación complementaria, mientras el Ministerio Público y la Defensa reúnen nuevos testimonios, peritajes y demás elementos probatorios. Proponen en el Senado que la Secretaría de Educación Pública elabore un padrón nacional de escuelas privadas militarizadas. Pepe Toño Morales.
3: piden mayor supervisión. La senadora Alejandra Barrales anunció que presentará un punto de acuerdo para exhortar a la SEP a identificar y crear un padrón nacional de las escuelas privadas que ofrecen esquemas de disciplina militarizada, además de establecer protocolos para prevenir y atender casos de violencia contra menores. La propuesta señala que existen al menos 15 planteles de este tipo en distintas entidades del país y plantea reforzar las inspecciones, verificar la capacitación del personal y publicar periódicamente los resultados de las supervisiones con el objetivo de garantizar la seguridad y los derechos de niñas, niños y adolescentes. Para 88.9 Noticias, José Antonio Morales Díaz.
1: La Secretaría Anticorrupción fue víctima de suplantación de identidad. Isaac Castañeda.
4: La Secretaría Anticorrupción y Buen Gobierno alertó por un esquema de extorsión a particulares a través de la suplantación de identidad de esta dependencia, con documentos donde se utilizan logotipos oficiales y las firmas de los titulares, la secretaria Raquel Buenrostro y el subsecretario Alejandro Encinas. Mediante un comunicado, la institución precisó que personas ajenas usan indebidamente nombres, cargos, logotipos y membretes gubernamentales para dar apariencia oficial a documentos falsos y engañar con supuestas investigaciones. Después se le solicita dinero para evitar supuestas consecuencias legales. La Secretaría afirmó que no autoriza ni reconoce solicitudes de pagos, depósitos o transferencias. Además, la dependencia indicó que presentará las denuncias penales correspondientes ante las autoridades. 88.9 Noticias, Isaac Castañeda.
1: Y reportan una caída en las reservas internacionales, María Inés Camacho.
5: El Banco de México informó que las reservas internacionales al viernes 24 de julio registraron una disminución por 34 millones de dólares, por lo que su saldo al cierre de la semana fue de 255 mil 297 millones de dólares. Pese a ello, se reflejó un crecimiento acumulado respecto al cierre del 2025 de 3.422 millones de dólares. La reducción semanal fue resultado principalmente del cambio en la valuación de los activos internacionales del Banco de México. El Banco Central realizó operaciones de mercado abierto con instituciones bancarias para compensar una contracción neta de la liquidez por 320.889 millones de pesos. Para 88.9 Noticias, María Inés Camacho Romero.
1: Vamos a los deportes. Arturo Sanguino, Arturo.
6: ¿Qué tal, Iñaki, amigos? Muy buen día, gran miércoles para todos. Comenzamos con información de la Liga MX. Guido Pizarro renunció como director técnico de los Tigres con apenas dos jornadas disputadas en el torneo de apertura 2026. Santos entregó la documentación solicitada por la Federación Mexicana de Fútbol en el inicio de la investigación por presunto caso de espionaje cometido por el Atlas el pasado fin de semana. Juan Purata, exjugador de los Tigres, ya está en Guadalajara para cerrar su contrato con los rojinegros del Atlas. Mientras que Atlante anunció al argentino Aarón Quirós como su nuevo refuerzo, procedente de Vélez Sarsfield. El Gran Premio de la Ciudad de México de la Fórmula 1 tendrá a Michel Jourdain Jr. como embajador. Será el encargado de llevar la bandera de la carrera el próximo 1 de noviembre en el Autódromo de los Hermanos Rodríguez. Por ahora es todo en la información deportiva.
1: Muchas gracias, Alex Cervantes en los deportes. Alex Villalbazo, Alex Cervantes, Iñaki Manero en Panorama Informativo en 88.9 Noticias. Información que sirve por iHeartRadio. Moni Villalobos te tiene todo el panorama del tráfico y el clima cada 15 minutos. Hola Moni, buenos días.
7: Hola Iñaki, gracias. Les comento que ocurre una volcadura en periférico a la altura de San Jerónimo con dirección a Insurgentes. En unos minutos, más información.

0: veranos lluviosos, calurosos. Días, y es que estaba pensando, porque también el viento va a estar sabroso y las olas también van a estar bastante elevadas, olas de hasta 3 metros para la península de Baja California, 2 metros y medio en las costas de Sinaloa, Nayarit, Jalisco, Colima, Michoacán, Guerrero, Oaxaca, así, de ese tamaño las olas, vientos de hasta 70 kilómetros por hora, casi huracanados, soplando en Baja California, Chihuahua, Coahuila, Nuevo León, Zacatecas, Aguascalientes, San Luis Potosí, Tamaulipas. ¿Qué me dicen del infierno arriba de los 45 grados en Baja California y Sonora? O hasta los 45 grados Baja California Sur, Sinaloa, Chihuahua, Coahuila, Nuevo León, Tamaulipas. Y de las lluvias muy fuertes, ¿qué les parece lo que va a caer en Sonora, Sinaloa, Chihuahua, Nayarit, Jalisco, Colima, Michoacán, Oaxaca, Chiapas? Así de todo un poco tendremos para hoy en la República Mexicana este miércoles 29 de julio. En Morelia, en Michoacán, 14 grados. Empezamos contigo el recorrido, Cristian Gutiérrez. Hola, Cristian.
1: Alex, buen día. Y para hoy la máxima en Morelia será de 24 grados. Se espera lluvia en prácticamente todo el territorio de Michoacán para este día. Y 36 grados habrá en Huetamo, que será el clima más cálido en el municipio de Huetamo, Michoacán. Ese clima en Michoacán, Alex.
0: ¿Y la de 8, Cristian?
1: El día de ayer martes, los propietarios de un lote de venta de autos usados que se ubica en la cabecera municipal, aquí en el municipio de Pátzcuaro, fueron agredidos a balazos por sujetos armados, quienes robaron uno de los vehículos y se dieron a la fuga. Una de las víctimas, Alex, murió en el lugar de los hechos. La otra, murió al llegar a un nosocomio particular. Así lo dieron a conocer las autoridades policiales. Imparable la inseguridad en Michoacán, es el panorama en este estado.
0: Oye, pero me quedé con la duda. ¿El móvil, dirían los investigadores, el móvil, es el asalto o la ejecución? Porque, pues quién sabe, ¿no?
1: Pues asalto y robo de vehículo, lote de autos usados, y al platicar con los dos dueños, les disparó.

0: se movilizarán este próximo, en el mes de agosto, para exigir a la Secretaría de Educación Guerrero cubrir los pagos, bonos y respeto a las conquistas laborales, y de no atenderse a sus demandas, no iniciarán el ciclo escolar 2026-2027. Esto lo dio a conocer el dirigente estatal Silvano Palacios Salgado, quien manifestó que en los últimos años las autoridades educativas en el estado pues han incumplido con sus peticiones. Es el reporte.
1: Ya empezamos con las amenazas, ¿eh? No les cumplen, no van a iniciar el ciclo escolar 2026-2027. Gracias, Adriana Covarrubias, desde el bello y devastado puerto de Acapulco. 6:15, hacemos una pausa. Panorama informativo 88.9, información que sirve. Yo soy Alejandro Villalbazo en X, en TikTok, @Villalbazo13.
2: @Cervantes_, @Inaki Manero.
1: Les recuerdo, ahí está mi canal de YouTube para que se suscriban, Villalbazo13.
3: 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Son las 6:15.
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3: Son las 6:17. 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

0: De café que nos tomamos con un poco de todo en la República Mexicana, con lluvia, lluvia importante. Hablamos de lluvia importante hacia el norte de la República y el Pacífico, Sonora, Sinaloa, Chihuahua, Nayarit, Jalisco, Colima, Michoacán, Oaxaca, Chiapas, con lluvias muy fuertes para hoy en la República Mexicana. ¿Qué se espera para Durango, Zacatecas, Guanajuato, Puebla, Morelos, Estado de México, Guerrero? Lluvias fuertes. Y va a llover en Tamaulipas, San Luis Potosí, Aguascalientes, Querétaro, Hidalgo, Tlaxcala, la Ciudad de México, Tabasco y Yucatán. En el recorrido por el país, en Tuxtla Gutiérrez, en Chiapas, 20 graditos, Fernando Cantón, adelante, Fer.
1: ¿Qué tal, Alex? Muy buenos días. Hoy en Chiapas habrá lluvias puntuales muy fuertes y temperaturas de hasta 40 grados. En Tuxtla Gutiérrez, cielo despejado, pero con probabilidad de lluvia por la tarde y una temperatura máxima de 33 grados. Así es que en Chiapas.
0: ¿Y la de 8?
1: Un total de 314 denuncias por delitos de violencia sexual cometidos contra niñas, niños y adolescentes. Fue registrado en Chiapas entre enero y junio de este año, de acuerdo con datos del Secretariado Ejecutivo del Sistema Nacional de Seguridad Pública. La cifra representa un promedio de 52 casos mensuales y vuelve a colocar en el centro de la discusión la necesidad de fortalecer las políticas de prevención y protección de las infancias. El tema pues cobró mayor relevancia tras el caso de violencia sexual contra un niño ocurrido en la comunidad El Naranjo, municipio de Sabanilla, y cuyo video pues ya platicamos en estos días y que fue difundido en redes sociales el pasado 25 de julio, por lo que la Red de los Derechos de las Infancias y Adolescencias en Chiapas condenó este hecho y advirtió que el caso no es aislado. Así el panorama es de Chiapas.
0: Pues sí, pero el punto es ese, ¿no? Como lo normalizamos, pues es que el caso no es aislado. Es que fue una agresión a un niño de 10 años. Es que van 314 denuncias por violencia sexual contra menores durante el 2026. Y entonces, pues aquel que lo hace no recibe lo que tiene que recibir, el castigo que debería de recibir. Gracias, Fer Cantón, desde Tuxtla Gutiérrez, allá en Chiapas. 14 grados para Oaxaca, Giselle Melchor. Adelante, Giselle.
2: ¿Qué tal? Buenos días, Alejandro. Hoy la temperatura máxima es de 26 grados y la mínima de 14. En el transcurso del día se espera cielo medio nublado a nublado con lluvias puntuales muy fuertes en Oaxaca y rachas de hasta 60 kilómetros por hora. Es el clima.
0: ¿Cuál es la de 8, Giselle?
2: La fiscalía informó la captura de ETL alias El Tello, identificado por las autoridades como uno de los presuntos principales generadores de violencia en la región de la costa de Oaxaca, con operaciones en el municipio de Santiago Jamiltepec. La captura deriva del cumplimiento de una orden de aprehensión por su probable responsabilidad en los delitos de homicidio calificado con ventaja relacionados con un ataque armado perpetrado el 29 de noviembre del 2019 sobre la carretera San Agustín Chayuco en Santa Catarina, Michoacán, donde una persona perdió la vida y otra resultó lesionada. La Fiscalía Estatal informó que además de este proceso penal, el Tello es investigado por su participación, tanto material como intelectual, en otros homicidios y hechos delictivos de alto impacto registrados en la costa de Oaxaca. Con esta captura, las autoridades informaron que buscan debilitar las estructuras criminales que operan en la región y avanzar con el esclarecimiento de diversos hechos delictivos de alto impacto. Es el panorama.
0: Gracias, Giselle Melchor, allá en Oaxaca. En Jalapa, en Veracruz, Verónica Huerta, ¿no está lista Vero todavía? Bueno, ahorita que esté lista Vero Huerta, desde Jalapa, Veracruz, platicamos con ella. Mientras tanto, en la Ciudad de México, 14 grados, René Ponce, ¿cómo te va, René?
3: ¿Qué tal, Alejandro? Efectivamente, 14 grados, mañana agradable, para la tarde se espera una máxima que oscile entre los 24 y los 26 grados centígrados. Hay que salir con el paraguas, va a seguir lloviendo, Alejandro.
0: Bien, la de 8, René.
3: Pues en dos acciones distintas, policías de la Secretaría de Seguridad Ciudadana Capitalina detuvieron a 3 integrantes de la Unión Tepito dedicados al narcomenudeo en la colonia Morelos, esto en los límites de las alcaldías Cuauhtémoc y Venustiano Carranza. Entre los detenidos se encuentran Enrique Adrián C., de 36 años, Salvador P., de 39, y Carlos Manuel S., de 23. Durante una revisión preventiva les aseguraron 250 dosis de droga y un arma de fuego. Las aprehensiones ocurrieron en la esquina de Panaderos y Ferrocarril de Cintura, así como en la calle de Jesús Carranza, esto en la colonia Morelos, es perímetro de la alcaldía Venustiano Carranza, donde se observaron a estos tres sujetos. Todos manipulaban bolsitas de plástico como las usadas para la distribución de droga. Los policías los ubican y los detienen. Son tres menos de la Unión Tepito, Alejandro.
0: Bien, gracias, René Ponce, desde la Ciudad de México. 9 graditos en Pachuca, en Hidalgo. Jacqueline Servín, ¿cómo te va, Jackie?
4: Hola, hola, Alejandro, buenos días, paletita, para todo el auditorio. Esta mañana despertamos con una temperatura de 9 grados. Esperamos una máxima de 22 y lluvia por la tarde, el panorama.
0: ¿Y la de 8, Jackie?
4: Alejandro, pues en la reunión semanal del Gabinete de Seguridad, el gobernador Julio Menchaca informó que en los últimos 3 años se han localizado y desmantelado 10 túneles utilizados para el robo de hidrocarburos. El último se localizó la semana pasada en el municipio de Mineral de la Reforma, en la colonia El Saucillo, donde se inhabilitó un túnel de 50 metros de longitud que conectaba a un ducto de Pemex, en donde también se aseguraron 500 metros de manguera de alta presión y varias dosis de droga. Es el panorama, Alejandro, excelente día.
0: Servín, allá en Pachuca, en Hidalgo. 13 grados en Querétaro. Karina Buitrón, hola, Karina.
5: Hola, Alejandro, ¿qué tal? ¿Cómo estás? Buenos días.
0: 13 graditos, Karina.
5: Te platico, sí, tenemos una mínima de 13 y se espera una máxima de 26. El día estará mayormente nublado.
0: La de 8, Karina.
5: En el municipio de Tequisquiapan, uno de los pueblos mágicos de México, emitió una alerta preventiva tras detectar la promoción y venta de asentamientos humanos irregulares a través de redes sociales, una práctica que podría derivar en fraudes para compradores de distintas partes del país. Por ello, el gobierno invita a las personas que quieran adquirir un predio a verificar antes la Dirección de Desarrollo Urbano del municipio la situación legal de esto, ya que así el panorama desde Querétaro.
0: Bien, gracias, Karina Buitrón, allá en Querétaro. Mucho cuidado, sí, cuando te acerques a un lugar de esos donde ya sabes que te dicen que te venden un terrenito con muchas ventajas. Cuidado, porque por lo menos en Tequisquiapan han detectado algunos casos de fraude. Son las 6:25.
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8: Son las 6:28.

0: información que sirve. Yo soy Alejandro Villalbazo en X, en TikTok, arroba Villalbazo 13. Es miércoles 29 de julio. Buenos días y especialmente para ustedes que se están despertando con nuestra dulce y tierna voz, 6:30 de la mañana, de pie, vámonos, un baño, un regaderazo, de esos así rapiditos, porque hay que empezar el día a las 7:00, 7:30. Hay quien se despierta a 6:30 porque a las 7 empieza el día. Yo los admiro porque yo no sé qué hago, pero nunca me da la mañana. No, media hora es imposible, pero bueno, hay quien se levanta a 6:30 y a las 7 ya está en su trabajo. Sí, así, de volada.
1: A lo mejor viven en la parte de arriba.
0: Pues puede ser.
1: De la panadería,
0: ¿no? Puede ser, porque está cañón. Pero muy buenos días para todos ustedes.
1: Saludos.
0: Que están empezando este miércoles 29 de julio, que se va a asomar el solecito, dice el pronóstico. ¿Y saben qué? Parece que ahí viene. Estamos recorriendo la República Mexicana, el clima y la de 8. Ya, la parte final del recorrido nos toca ir al norte del país. Monterrey, Nuevo León empieza con 24 grados esta mañana. Jorge Maldonado, buenos días, Jorge.
2: Buenos días, Alejandro, con un cielo medio nublado y una temperatura máxima para el día de hoy que oscilará entre los 38 y los 40 grados centígrados. Alejandro, mucho calor.
0: ¿Y la de 8?
2: Alejandro, la Suprema Corte de Justicia de la Nación advirtió al Congreso del Estado de Nuevo León a que acate la ley. ¿Qué quiere decir? Que legisle para dar por terminada la operatividad del Instituto Estatal de Transparencia y Acceso a la Información. Esta ley, que debería haber quedado hace un año, por falta de acuerdos entre las bancadas, le han pateado el bote, no han hecho las modificaciones a la ley, y este organismo, que se supone es autónomo, sigue operando. De acatarse la ley, pues bueno, pasará a formar parte del gobierno del Estado a través de la Contraloría del Estado. Les dieron hasta el día 20 de diciembre para que hagan los cambios. De lo contrario, los diputados estarían incurriendo en un desacato y, pues bueno, las consecuencias, pues ya sabemos lo que va a pasar.
0: Sí, bueno, las consecuencias ya sabemos qué va a pasar. Pues agarrándome de ahí, ¿qué va a pasar? Pues que ya no tendremos transparencia ni acceso a la información. Es una de las cosas que van a pasar. Gracias, Jorge Maldonado, desde Monterrey, Nuevo León. Así el recorrido por la República Mexicana, el clima y la de 8. Tráfico y clima cada 15 minutos. Mónica Villalobos.
3: Alejandro, gracias. Les comento que hay afectación vial en Insurgentes a la altura de Circuito Interior hacia Reforma. Por encharcamiento, la alternativa es Calzada de los Misterios y el Eje 1 Oriente. En unos minutos, más información.
1: Gracias, Moni. Autoridades de los Estados Unidos impusieron multas millonarias contra la expareja de un líder criminal y contra una academia en los Estados Unidos. Gibran Casas.
4: Wendy Dalaiti Amaral Arévalo, la exesposa de Gerardo González Valencia, uno de los líderes de los Queenies, el brazo financiero del cártel Jalisco Nueva Generación, se declaró culpable en los Estados Unidos de haber pagado la colegiatura de su hijo en una exclusiva preparatoria de Florida con dinero del narco. El Departamento de Justicia estadounidense señaló que Amaral enfrentaba sanciones desde 2015 por colaborar con los Queenies. Sin embargo, a pesar de la designación del Departamento del Tesoro, que prohibía realizar transacciones dentro del sistema financiero estadounidense, la mujer firmó contratos con EMG Academy por más de $500,000 para que su hijo pudiera asistir a la exclusiva escuela. La justicia estadounidense también impuso una multa de $1.72 millones a la escuela por haber aceptado en su matrícula a hijos de personas vinculadas con el narco. La exesposa de Gerardo González Valencia, condenado en 2023 a cadena perpetua, podría recibir una sentencia de 10 años de prisión y una multa de $10 millones. Para Asir Noticias, Gibran Casas.
1: Legisladores buscan la implementación de medidas contra el reclutamiento forzado por parte de grupos de la delincuencia organizada. Isaac Castañeda.
5: La implementación de protocolos para la prevención, detección, atención, investigación y erradicación del reclutamiento de menores por parte de la delincuencia organizada es el contenido de una iniciativa presentada por el diputado del Partido Verde, Raúl Bolaños. Contempla reformas a las leyes general de los derechos de las niñas, niños y adolescentes y la orgánica de la Administración Pública Federal para que estas acciones prioricen un enfoque de derechos de la niñez, coordinación interinstitucional y alerta temprana de riesgos en entornos comunitarios, escolares y digitales. Además, la propuesta incluye la desarticulación de redes de reclutamiento mediante trabajo de inteligencia, investigación y persecución penal. 88.9 Noticias, Isaac Castañeda.
1: Autoridades ambientales tomaron acciones contra dos complejos mineros. Esto es en el estado de Durango, Alemao Luna.
6: La Procuraduría Federal de Protección al Ambiente clausuró temporalmente dos proyectos mineros en el ejido La Hierbabuena, en el municipio duranguense de Rodeo. Este martes informó que las autoridades comprobaron que las empresas realizaban extracción y beneficio de oro, plata y plomo, afectando 3.5 hectáreas de vegetación característica de zonas áridas y semiáridas. En uno de los proyectos se constató el incumplimiento de una autorización previa de la Semarnat, además la construcción irregular de una presa de jales con una afectación de 1.3 hectáreas. En el segundo, las actividades se desarrollaban completamente sin autorización de impacto ambiental, generando la remoción de vegetación en 2.2 hectáreas. 88.9 Noticias, Alemão Luna.
1: Y aseguran que los robos en el metro aquí en Ciudad de México han bajado. Joana Flores.
7: Afirma el director del metro, Adrián Rubalcaba, que a un año de su llegada se lograron disminuir en un 50% los robos dentro de la red.
8: Cuando llegué en el 2025, en mayo, teníamos 4.84 carpetas de investigación que se levantaban diarias. Hoy, el número de carpetas que se levantan en el metro es de 2.84. Esto es 50% menos en todo el tipo de robos con y sin violencia.
7: Aseguró que incluso se cometen menos delitos que en otros metros como el de Londres y Nueva York. Además dijo, se erradicaron los pinchazos. Esto fue posible con el incremento de elementos policiales a 5.800 y la instalación de 800 nuevas cámaras. Para 88.9 Noticias, Joana Flores.
1: Vámonos a los deportes. Alex Cervantes.
9: Muchas gracias, Iñaki. Cuarto día de actividades de los Juegos Centroamericanos y del Caribe en Santo Domingo. La delegación mexicana ya superó las 100 medallas. Iniciaron los clavados y el medallista olímpico Osmar Olvera y el abanderado Juan Celaya, sin problema, avanzan a la final de trampolín 3 metros. El equipo de gimnasia rítmica se llevó todas las medallas de oro. La campeona mundial en ciclismo de pista, Yareli Acevedo, se corona campeona en el Omnium. En la última jornada del taekwondo, Carlos Sansores ganó medalla de oro en los más de 87 kilogramos. En natación, Paulo Strelke se queda con la medalla de oro en los 1500 metros libres. Y la subcampeona olímpica en judo, Priska Witty, se queda con la medalla de plata por equipos mixtos. México lidera el medallero con más de 120 medallas, seguido por Colombia y Cuba. Por ahora fue todo en los deportes.
1: Muchas gracias, Alex. Alex Villalbazo, Alex Cervantes, Iñaki Manero, en Panorama Informativo en 88.9 Noticias. Información que sirve por iHeartRadio, Moni Villalobos. Tráfico y clima cada 15 minutos, Moni.
3: Hola, Iñaki, gracias. Se implementan carriles reversibles en Doctor Río de la Loza y su continuación Fray Servando Teresa de Mier de Topacio a Doctor Vértiz, así como en circuito interior de la raza a Leibniz y de Alfonso Reyes a Benjamín Franklin hasta las 9 de la mañana. En unos minutos, más información.
0: Trivia aquí.
1: Gracias, Alex, si me permiten la trivia de ayer. Un hombre de mujer, ahora en desuso, decíamos, pero muy importante para nuestra cultura, tiene su origen en el apellido de un importante científico. ¿De qué y de quién estamos hablando? Pues bueno, estamos hablando de la flor de México, la dalia. Además, es nombre propio. Se bautizó así a esta flor en honor al científico sueco Anders Dahl. De ahí viene la palabra dalia. En 1963, el presidente López Mateos firmó un decreto que la proclama símbolo de la floricultura nacional, y así se quedó, y se empezaron a bautizar y a registrar niñas con el nombre de dalia, precisamente por esta flor mexicana en homenaje. Y vamos con la trivia de hoy. La trivia de hoy tiene que ver con lo que nos hace ser iguales a todos. Fíjense que Francia fue el país que nos recordó el principio de democracia, después de venir de muchos años de dictaduras, de reyes, de príncipes, de emperadores. Luego también Francia, después de la Revolución Francesa, regresó con Napoleón y su imperio, y luego también volvimos con reyes, hasta que después ya llegó la siguiente República Francesa, y hoy Francia pues es uno de los países que más defienden el concepto de democrático. Pero Francia tenía estos principios de libertad, igualdad y fraternidad, que son los tres principios de la Revolución Francesa y que aplica para todos los países que quieren ser democráticos. Y también hubo un invento cuando los franceses empezaron a decretar este tipo de sistema democrático, este tipo de sistema igualitario, un invento que hacía a todos los seres humanos iguales. ¿Cuál es? Ayúdanos con esta trivia. Estamos hablando finales del siglo XVIII, principios del XIX. www.889noticias.mx 5580-255-889 WhatsApp y el TalkBack a través de iHeartRadio. ¿Qué invento será y por qué. Ayúdanos con la trivia y en 2 horas tenemos la respuesta.
0: A ver si entendí bien.
1: Sí, señor.
0: Un invento que hacía parecer a todos iguales.
1: A todos iguales, junto, que era, iba de acuerdo con los principios de la Revolución Francesa. ¿No? Por ejemplo, o por lo menos el principio de igualdad, ¿no? Uh-huh. Igualdad, libertad, fraternidad. El principio de igualdad hacía a todos iguales. O sea, para evitar que hubiera preferencias con los reyes o con la gente de la aristocracia, uh-huh, y con la gente de, a lo mejor, de las zonas más menos favorecidas económicamente.
0: Ok. ¿Y para que esa teoría, uh-huh, de principios fuera realidad, comillas pongo, fuera realidad, se hizo ese invento?
1: Ese invento se creó para hacernos a todos iguales. Y de hecho lo logró.
0: Ah, ¿cómo crees?
1: Uh-huh.
0: No puede ser.
1: Sí.
0: No puede ser.
1: Ah, vas a ver.
0: No, pues ¿cómo va a ser eso?
1: Vas a ver.
0: No va a ser eso.
1: Sí.
0: No.
1: Nos hizo a todos iguales.
0: Yo no soy igual que mi vecino.
1: Sí.
0: No, yo no soy igual que que Noroña. No, Dios
1: nos
0: libre.
1: Dios nos libre.
0: Entonces,
1: pero hizo que todos fueran igualitos.
0: ¿Es en serio?
1: Uh-huh.
0: Bueno, pues sí, hay que pensarle.
1: Es un invento que promovió la igualdad entre todas las clases sociales, entre todos los grupos humanos,
0: uh-huh,
1: todos igualitos.
0: Okay.
1: Y para eso se hizo, exprofeso.
0: Okay, ¿a la fecha?
1: No, ya no, afortunadamente.
0: Ah.
1: Afortunadamente ya no. Ya después platicaremos por qué. Uh-huh. Afortunadamente, cuando vemos la respuesta, van a decir, no, pues sí, tiene razón.
0: Okay. Bueno, en 2 horas nos platicas.
1: En 2 horas. ¿En 1 hora?
0: Sí.
1: Pistas para esta trivia que no se parece a ninguna. 6:42 minutos.

0: madrugada. ¿Qué nos cuenta René Ponce? Adelante, René.
1: ¿Qué tal, Alejandro Iñaki? Pues anoche de ayer con bastante lluvia, esto pues provoca que se registren la caída de varios árboles. Uno de ellos ocurrió a las 4 de la mañana en calles de la colonia del Valle Benito Juárez. Bomberos capitalinos acudieron para seccionar un enorme tronco, más de 10 metros de altura, quedó recargado sobre cables de energía eléctrica, no hubo personas lesionadas, así como tampoco afectaciones a vehículos o viviendas. Misma situación se vivió en la colonia Bosques de las Lomas, esto es perímetro de la alcaldía Álvaro Obregón. Ahí los bomberos seccionaron un árbol de 15 metros de largo, se desprendió de raíz y cayó sobre un vehículo estacionado, afortunadamente sin personas lesionadas, mientras que en el cruce de la calle Tlacoquemecatl y la avenida Coyoacán, esto también en Benito Juárez, otro enorme árbol, aquí se habla de al menos 15 metros de altura, cae sobre un auto estacionado, no hubo tampoco personas lesionadas. Por otra parte, durante la madrugada, bomberos capitalinos atendieron varias fugas de gas en viviendas. La primera se registró en una vivienda de la colonia San Pedro Jalpa, esto es la alcaldía Azcapotzalco, originado por el mal estado en que se encontraba una válvula de un cilindro de gas de 20 kilogramos. El tanque fue retirado del lugar, no hubo personas intoxicadas. Mientras tanto, en la azotea de una vivienda en la colonia Herón Proal, esto es la alcaldía Álvaro Obregón, los bomberos sellaron la salida de combustible que ocurría en un tanque estacionario de 300 litros, tenía dañado el pistel, lo que estaba originando la salida de gas. Afortunadamente no hubo personas lesionadas ni intoxicadas. En tanto, alrededor de las 3:30 se registró el choque, volcadura de una camioneta tipo pick-up color blanco, circuito interior Río Churubusco, a la altura de Sur 73, es la colonia del Prado en Iztapalapa. Al parecer, el exceso de velocidad provoca que el conductor pierda el control en una curva, choque contra la banqueta y quede volcado. A pesar de lo aparatoso de este accidente, ninguno de los tres ocupantes resultó lesionado. Mientras tanto, esta madrugada, en la entrada de Paseo de la Reforma hacia Bosques de las Lomas, en la alcaldía Miguel Hidalgo, se registró un deslizamiento de tierra en el cerro que se encuentra en este lugar. En este punto, rocas de 3 metros de diámetro, troncos y lodo quedaron sobre la avenida de los Agüehuetes Sur en dirección a Reforma, por lo que uniformados capitalinos cerraron el tránsito. No se reportaron personas lesionadas. Mientras tanto, esta mañana, bomberos capitalinos sofocaron un incendio en la esquina de la calle Talabarteros y Ferrocarril de Cintura en Venustiano Carranza. Era un predio que se encuentra asegurado por la Fiscalía Capitalina. Se quemaba basura y ropa en su interior, al parecer por personas en situación de calle que se les sale de control una fogata que habían encendido, Alejandro.
0: Oye, además, como trivia, ahora sí me sorprendiste, René. Ahorita que dijiste, tenía dañado el pigtail, ¿no? Este tanque estacionario de 300 litros. Me hiciste ir a buscar qué es el pigtail, René.
2: La cola de cerro.
0: Ajá. Un cablecillo, ¿no?
2: Es un cablecito.
0: Cablecito ahí que une el tanque.
2: Que tiene forma de cola de cochín.
0: Ajá. ¿Eh? Pero bueno, pues siempre hay que...
2: Sí, claro, ¿no? Todos los días aprendan.
0: Claro, no me sorprendió René, dije ahora sí. 7:15.
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5: Son las 6:46.
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5: Son las 6:47.
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1: Este programa informativo 88.9, información que sirve. Yo soy Alejandro Villalbazo en X, en TikTok, arroba Villalbazo 13. Los mensajitos en el WhatsApp 5580-255-889. ¿Cuál es su favorito? ¿Cuál es el preferido en la casa ahorita? Y me refiero al videojuego. Resulta de que México es el líder en Latinoamérica en el mercado de los videojuegos. En México, la estimación que hay, 73 millones de gamers. 73 millones de jugadores. Y esto abre un montón el abanico para un montón de temas. ¿Qué tipo de videojuegos? Los de la violencia dicen que mandan. Y en la de siempre, en el estigma de las cosas, es que el videojuego violento provocó qué. ¿Qué tipo de videojuegos? Los que te atrapan de tal manera que no te puedes despegar de una consola, de un aparato. Y entonces terminas yendo a un doctor porque ya eres adicto al videojuego. Isaac Castañeda, buenos días, Isaac.
2: ¿Qué tal, Alejandro? Muy buenos días a ti, a la audiencia. Así es, pues en medio de esta gran cantidad de jugadores surge esta pregunta. ¿Los videojuegos violentos propician conductas agresivas? Fue este tema el que se discutió entre especialistas, desarrolladores y legisladores durante el foro La Ciencia Detrás de los Videojuegos, que se llevó a cabo en la Cámara de Diputados. Al respecto, la diputada convocante Dolores Padierna llamó a que no se promueva o normalice el contenido violento en los videojuegos, aunque reconoció que la industria potencia la creatividad, la innovación y la educación de los jóvenes. Escuchemos lo que comentó.
3: Los videojuegos no deben convertirse en un instrumento para promover o normalizar la violencia. Esto no significa condenar a todos los videojuegos ni desconocer sus enormes posibilidades. Significa asumir que el contenido importa.
2: Y en contraste, Alejandro, se presentaron posturas en contra de estigmatizar a los videojuegos. Tal es el caso de Kiyoshi Tsuru. Él es presidente de la Comisión de Industrias Creativas de la Concamín, quien citó distintos estudios científicos en los que descartan que el contenido bélico de disparos necesariamente genere conductas agresivas en los jugadores. Escuchemos lo que dijo.
4: Les estoy dejando aquí solamente cuatro ejemplos científicos de grupos, universidades y académicos que están diciendo que los videojuegos que tienen elementos, por ejemplo, de disparos o de naves espaciales, aterrizajes, etcétera, no necesariamente engendran violencia.
2: Y el representante del sector empresarial apuntó que sería perjudicial para la industria a partir de señalamientos que no están comprobados en este contexto nacional de 73 millones de jugadores e ingresos promedio anuales de 42 mil millones de pesos de la industria del videojuego en el país. Escuchemos nuevamente.
4: Tenemos más o menos 72, 73 millones de usuarios mexicanos de videojuegos. Esto nos coloca en el primer lugar, el mercado más grande de América Latina, según CIU, y un valor estimado de 42 mil 785 millones de pesos en ingresos.
2: Y bueno, añadió que existen sí categorías, esto es muy importante, Alejandro, que determinan para qué públicos van dirigidos los juegos de video, tanto para toda la familia como solo para adultos, por el tipo de temáticas que abarcan. En este sentido, recalcó la importancia de concientizar sobre todo a padres, a madres, a tutores, sobre qué videojuegos les permiten consumir a sus hijos de acuerdo con este tipo de categorías. Escuchemos nuevamente.
4: Eso le permite a la madre y al padre de familia determinar cuáles videojuegos son aptos para sus hijas y sus hijos. Es muy importante que sector público, sector privado y sociedad civil podamos concientizar a las madres y padres de familia que los videojuegos están hechos para determinadas edades.
2: y además exhortó al gobierno federal a dejar libres de impuestos a los videojuegos. Al final del año pasado ya se había contemplado imponer un 8% de impuesto a los videojuegos violentos. Finalmente se suspendió esto a través de un acuerdo, de un decreto. Sin embargo, continúa presente esta disposición en la ley de ingresos, por lo que piden desde esta industria creativa que no se aplique finalmente este impuesto a los supuestos videojuegos violentos. Escuchemos nuevamente el llamado de este representante.
4: Creemos que va a ser muy importante que en el paquete fiscal y económico de este año nos aseguremos que este IEPS del 8%, que sigue estando en la ley del IEPS, pueda echarse para atrás. ¿Por qué? Porque esta estigmatización hace una generalización sobre toda la industria del videojuego.
2: Y los especialistas también coincidieron, Alejandro, que los videojuegos tienen estos beneficios en cuanto al desarrollo cognitivo, habilidades sociales, emocionales, neuroplasticidad, aprendizaje, inclusión y neurodiversidad, aunque hay que estar muy atentos a las categorías, el tipo de contenido que se le brinda a los menores y no caer en el exceso. El panorama, Alejandro.
1: Pues sí, ahí está el debate, ¿no? Qué debate tan interesante, porque mientras hay quien quiere poner etiquetas, ¿no?, de que tal o cual contenido genera o puede generar conductas violentas, pues yo no he visto un videojuego sobre funcionarios y políticos narcotraficantes. Yo no he visto un videojuego donde el contenido sea cómo un político se vuelve guachicolero.
0: Pues no, ¿verdad?
1: Yo no lo he visto.
0: No.
1: Pero ¿cuántos hay, verdad?
0: Sí, nos refleja la realidad, ¿verdad?
1: Claro.
0: Bueno.
1: No hay evidencia científica que sea sólida, que demuestre esa relación directa de videojuego-violencia.
0: No.
1: Videojuego, entonces salgo a cometer actos de violencia.
0: No, el problema con eso es el tiempo que pasas pegado y esa responsabilidad de los padres.
1: O lo que escuchábamos, y aquí me gustó el concepto que escuchábamos. A ver, este videojuego es para tal rango de edad.
0: Claro.
1: Este videojuego es para otro. Ah, si le estás permitiendo que se consuma el equivocado en la edad equivocada, puede modificar conductas. Bueno, pues,
0: igual que las películas o la pornografía.
1: Así es.
0: Así de fácil.
1: Pero pues, por eso les decía, ¿no? Pues si así fuera, si fuera culpa del videojuego, pues ¿dónde está el del político narco? ¿Dónde estaría el videojuego Sinaloa?
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6: Son las 6:58. 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
0: 7:00, Panorama Informativo 88.9, información que sirve. Yo soy Alejandro Villalbazo, en X, en TikTok, @Villalbazo. 13, miércoles 29 de julio, Iñaki Manero. ¿Cómo estás, Iñaki?
5: ¿Cómo estás, Alex Villalbazo? Alex Cervantes, amigos de la República Mexicana, de todas partes, por iHeartRadio. Gracias por seguir en Panorama.
0: Los mensajitos son en el WhatsApp 5580-255-889. Mensajitos cumpleañeros, Samuel Vilchis, felicitando a su querida esposa, cumpleaños, Blanca Estela Cisneros. Mañanitas con el potrillo. Con mucho gusto, Samuel, ya sabes que aquí nada más con el potrillo. Nos escuchan en los pueblos del Rincón en Guanajuato.
5: Ah, bueno, hasta el Rincón.
0: Hasta el
5: Ahora
0: Rincón.
5: Sí que hasta el Rincón va la felicitación.
0: Toca el festejo.
5: Claro, sí.
0: Carla desde Irapuato, mira, igual allá en Guanajuato, felicitándose, autofelicitación. Nos manda saludos, bendiciones. Pues van de regreso, Carla. Dice que todos los días se despierta con nosotros. Qué dicha, Carla, que despiertes con nosotros.
5: Qué bonito.
0: Qué gusto, qué placer que despiertes con nosotros.
5: Imagínate nosotros considerar que en este momento que estamos hablando, Carla está despertando.
0: Claro. Araceli Rodríguez, también autofelicitación. Ara llega a los 43 agradeciendo a Dios, a la vida, a sus padres, por todo lo que es y ha logrado. Qué bonito mensaje, Araceli, siempre recordar, ¿no? Los orígenes, sí. Y agradecer. Agradecer esa.
5: Más importante.
0: Sí, claro, esos cimientos en la vida. Ya nos pusimos hasta románticos y poéticos. Son las 7:02, tráfico, clima cada 15 minutos. Mónica Villalobos.
6: Alejandro, gracias. Les recuerdo que se implementan carriles reversibles en Doctor Río de la Loza y su continuación Fray Servando Teresa de Mier de Topacio Doctor Vértiz, así como en circuito interior de la raza a Leibniz y de Alfonso Reyes a Benjamín Franklin hasta las 9 de la mañana. En unos minutos, más información.
5: Muchas gracias, Moni. Vámonos con el panorama. En el panorama nacional, la empresa Territorium Life, responsable de alojar la plataforma tecnológica donde se aplicó el examen de admisión de la UNAM, denunció que no ha sido tomada en cuenta para investigar los procesos y resultados del primer examen a nivel superior en línea de la institución, por lo que pidió a la Comisión Técnica de la Máxima Casa de Estudios que se le permita colaborar con el fin de aportar elementos técnicos para la formulación de recomendaciones. Fue detenido Pedro Ariel Mendívil, exsecretario de Seguridad Pública de Mexicali, por su presunta responsabilidad en delitos de desaparición forzada, robo de vehículo y delincuencia organizada. Previo a la detención, el exfuncionario publicó un video en el que se anunció que se entregaría a las autoridades y se dijo inocente. Y luego de los rumores sobre la salida de Almoloya del exgobernador de Puebla, Mario Marín Torres, conocido popularmente como el Gober Precioso, el Gabinete de Seguridad informa que el exfuncionario no ha tenido ningún cambio en su situación jurídica, por lo que permanece en el penal del Altiplano, ahí enfrenta un proceso por el presunto delito de tortura contra la periodista Lidia Cacho. Los rumores surgieron debido a que un tribunal colegiado de apelación le concedió un amparo para que se emita una nueva resolución sobre la revocación de la medida cautelar de prisión domiciliaria que se le había otorgado, aunque eso no implica su liberación. La Secretaría de Seguridad Pública de Puebla informa que ya se instruyó el inicio de las investigaciones internas luego de la protesta de decenas de familiares de presos del penal de San Miguel, realizada el pasado lunes en la capital poblana, donde denunciaron abusos, extorsiones y otras irregularidades como el control de los alimentos que ingresan, imponiéndoles un límite de 300 gramos por alimento, por lo que exigieron el traslado de un recluso identificado como Félix, a quien acusan por presuntos vínculos con la familia michoacana, así como sus cómplices. Las autoridades afirmaron que los inconformes no comprobaron tener parentesco con ningún preso. Advierten que la inseguridad, el aumento de precios y consumidores cautelosos son los principales retos que enfrenta el pequeño comercio en México. María Inés Camacho.
7: Las pequeñas tienditas de las colonias enfrentan inseguridad, los efectos de una guerra arancelaria, aumento de precios y la cautela de los consumidores, afirmó el presidente del AMPEC, Cuauhtémoc Rivera, quien destacó que a unos días de la celebración del Día Nacional del Pequeño Comerciante, este sector no es ajeno a grandes desafíos.
8: La incertidumbre derivada de los cambios en las reglas comerciales por la política arancelaria de nuestro principal socio, los fenómenos climáticos extremos como el del Niño Malo, que nos azota y nos lleva de sequías a torrenciales en cuestión de horas, afectando así la producción agrícola y encareciendo los alimentos, así como un escenario energético global presionado por las guerras en Irán y con Ucrania, que complican el abasto y elevan los costos de los productos.
7: 88.9 Noticias, María Inés Camacho Romero.
5: El ex líder del cártel de Juárez aún no concreta acuerdos con autoridades de los Estados Unidos, Gibran Casas.
9: Vicente Carrillo Fuentes, alias el Viceroy, sigue negociando un posible acuerdo de culpabilidad con la Fiscalía de los Estados Unidos. En una audiencia celebrada esta semana, ambas partes pidieron a la jueza Joan Ashraf una prórroga de 3 meses para continuar las conversaciones, por lo que el ex líder del cártel de Juárez deberá regresar a la Corte Federal del Distrito Este de Nueva York el próximo 20 de octubre. Tanto la Fiscalía estadounidense como la defensa del Viceroy afirmaron que los avances realizados hasta ahora han sido productivos. El Viceroy enfrenta 7 cargos, entre los que destaca liderar una empresa criminal continua, además de narcotráfico, lavado de dinero y conspiración por asesinato. Para ASIR Noticias, Gibran Casas.
5: El panorama internacional: ayer martes asumió como presidenta del Perú Keiko Fujimori, la primera mujer en alcanzar el cargo en elecciones directas y la novena en asumirlo en tan solo 10 años, a pesar de que con ella regresa el apellido Fujimori a la presidencia. Durante su primer discurso no mencionó a su padre, Alberto Fujimori. Entre sus prioridades mencionó que estará el combate a la inseguridad y adelantó que los militares se sumarán a su lucha contra la criminalidad. Japón, la cifra de muertos por el terremoto 7.1 y una réplica de 6.1 registrados ayer martes, ya incrementó a 18 y cuando menos 20 personas que están reportadas como no localizadas, esto según datos del gobierno central y de la prefectura de Kumamoto. Además de las víctimas humanas, los movimientos provocaron derrumbes de edificios, incendios y daños en la red vial, así como cortes en el suministro de agua y electricidad. El Servicio Federal de Seguridad de Rusia anunció que ya emitió una orden de búsqueda internacional en contra de Pavel Durov, fundador y director ejecutivo de la plataforma de mensajería Telegram. Está acusado de complicidad con el terrorismo en el marco de una investigación penal, al acusar que Telegram no ha eliminado canales, chats y bots que son utilizados por servicios de inteligencia ucranianos, así como por organizaciones terroristas y extremistas que actúan en Rusia. Vamos a los deportes. Alex Cervantes.
10: Gracias, Iñaki. Este martes, los 32 equipos de la NFL reportaron a los entrenamientos, marcando el inicio de la pretemporada. El primer juego de pretemporada se disputará el 6 de agosto, con el partido del Salón de la Fama entre Carolina y Arizona. El quarterback de los acereros, Aaron Rodgers, confirmó que será su última temporada. Y el defensivo Jalen Carter firmó con Filadelfia por 4 años y $152 millones. Esto lo convierte en el jugador mejor pagado en su posición. La tamaulipeca Romina Hinojosa, de 23 años, se convertirá en la primera mexicana en competir en la Tour de Francia femenil, que se correrá del 1 al 9 de agosto. Lo hará con el equipo belga Lotto Intermarché. Sí, si estaban con el pendiente, efectivamente, es la novia de Isaac del Toro. Hasta aquí los deportes. Regresamos con más en 30 minutos.
5: Muchas gracias, Alex. Alex de Albazo, Alex Cervantes, Iñaki Manero en Panorama Informativo en 88.9 Noticias. Información que sirve y por iHeartRadio. Moni Villalobos, tráfico y clima cada 15 minutos. ¿Qué hay de nuevo, Moni?
11: Hola, Iñaki, gracias. Hay afectación vial en Insurgentes a la altura del circuito interior con dirección a Reforma por encharcamiento. La alternativa, la calzada de los misterios y el eje 1 Oriente. En unos minutos más información.

0: 7:10, panorama informativo 88.9, información que sirve. Yo soy Alejandro Villalbazo en X, en TikTok, arroba Villalbazo 13. Los mensajitos en el WhatsApp 5580-255-889. ¿Ya se dieron cuenta otra vez cuánto estamos pagando por el litro de la gasolina Magna o Premium? Ya sé que me van a contestar, pues ¿cómo, Villalbazo? Si por la Magna se están pagando 23.99, si era un acuerdo, o ya se habrá acabado el acuerdo. ¿Era un acuerdo?
1: Sí, claro, con la Magna y también con el diésel.
0: Y con el diésel. Y todo esto para también contener a la Premium. ¿Será? ¿Ya se dieron cuenta que en algunos lugares estamos pagando 30 pesos por Premium litro? Y que en algunos lugares ya no cuesta 24 la Magna el litro. Es que de pronto, Iñaki, es algo ya tan mecánico que llegas a la gas, sí. Échele 300, o habrá quien...
1: Llénelo.
0: ¿No? Llénelo.
1: Ya ni preguntas, ya.
0: O habrá quien dice, póngame 30 litros, ¿no? Pero no volteas a la bomba y ves cuánto estás pagando por cada uno de esos litros.
1: Sí, pues ahí tienen el desplegado, ¿no? A la entrada de la gas.
0: Y en la bomba te dice también cuánto cuesta cada litro. ¿Te das cuenta o no te das cuenta? Porque en Quintana Roo están pagando la gasolina más cara del país. Híjole. Sí, nada más que habría que voltear cada quien a ver su gasolina y su gasolinera. Carlos Mendieta, buenos días, Carlos.
2: Muy buenos días, Alex, bien lo dices, y es que a veces los gobiernos hacen acuerdos a su conveniencia, poniendo precios que a ellos les pueden resultar muy populares, pero a los comerciantes no tanto, y pues a la gente sale castigada. Te platico que aquí en el estado se mantiene como precisamente eso, el estado con la gasolina más cara de México, de acuerdo con el reporte de Gasolineras MX y los informes de la Procuraduría Federal del Consumidor, Alex. El precio promedio de la gasolina Magna supera ya los 25.15 pesos por litro, por encima de la media nacional del precio de todo el país, que es 23.69 pesos. En algunos municipios, el precio incluso alcanzó los 25.40 pesos por litro. Por ejemplo, Cancún, que lo tiene más o menos en ese precio, y lo más bajo que lo llegas a encontrar es en dos gasolineras en 23.99 pesos, o sea, un centavito, cumpliendo todavía el acuerdo, esto al adherirse al pacto impulsado por el gobierno federal. Alex, este costo pues se debe a la infraestructura, falta de infraestructura para almacenar los combustibles en el estado, lo que obliga a transportar la gasolina por la carretera desde entidades como Yucatán. También esto súmale los gastos de logística y la operación, principalmente en la zona norte y los principales destinos turísticos. Hoy la gente ya resiente los incrementos, Alex, pues la diferencia de gasolina les ha hecho cambiar hábitos para trasladarse, por supuesto, y hay quienes prefieren usar el transporte público o simplemente le echan menos de gas a sus carros. Vamos a escuchar a una usuaria, Alex.
3: Oiga, regáleme su impresión nada más de los costos de la gasolina. Aquí en Quintana Roo somos de los más caros.
4: Pues sí, me ha afectado mucho, bastante diría yo, porque antes llenaba mi carro pequeño, compacto, con 700 pesos y ahora ya no puedo ni siquiera llenarle el tanque y es aún más la cantidad.
2: Sí, ya hay quienes

0: litros entre 1015. Ahorita sacamos la cuenta y seguimos platicando después del corte. Aguantan, es Carlos Mendieta, también nuestros compañeros reporteros en el Valle de México se dieron vueltecita y nos regalaron algunos precios y se van a ir de espaldas. 7:15.
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3: Son las 7:15.
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20: Que Alex, obviamente no llenaron el tanque. Pero de IVA, Alex, también es un ramalazo, ¿eh? 106.52 de esos 684. Ya realmente le estás poniendo 500 pesitos de gasolina a tu carro, o sea, es lo que realmente estás pagando. O sea, estamos tronados por todas partes. Y los que también están tronados, pues son los transportistas, Alex, porque la gasolina, el diésel, por ejemplo, está en 28.20, Alex, y esos la tienen que usar a aéreo para ir, por ejemplo, al aeropuerto, llevarlos a sus hoteles, los camiones, ya la sabes cómo es, ¿no? Y el premium, por ejemplo, la premium está en 28.83, o sea, si tu carro necesita de esta gasolina, de diferente octanaje, pues le tienes que entrar con 28.83. No es que si quieres le pongas mejor Magna, como alguien recomendaba. Y bueno, aquí lo único que se

0: Ramos, es en Quintana Roo no pueden aplicar pactos, porque vuelvo a lo mismo, se transporta la gasolina, la logística es muy diferente y es muy caro traer la gasolina aquí. Entonces, para quedar bien, pues se puede hacer pactos, pero que son improcedentes, Alex.
1: Sí, pero, y volteas a ver dónde son procedentes y tampoco, porque fíjate, ya Ricardo, ¿no? Radio Escucha nos manda de Bahía de Banderas, Nayarit, Premium 24 cerraditos y Premium 29.99 y Magna 24 cerraditos, y nuestros compañeros reporteros que ya se dieron la vuelta desde temprano por varias gasolineras del Valle de México, ahí les va, en una móvil de la Ciudad de México, Mónica Barrera se la encontró en 29.99. voy a hablar ahorita nada más de Premium. Reforma y Pirineos, Estación de Valero, 29.69. Boulevard Aeropuerto de Pemex, 29.19. Fray Servando y Francisco Javier Clavijero, Pemex, 29.69. Igual que la de Plutarco y Playa Icacos, que también es de Pemex. 29.99, Aditec, en los límites de Coacualco y Tultitlán, sobre la avenida López Portillo. Y nada más, estoy hablando de la Premium. La Magna, en algunas estaciones del Valle de México, en una Shell de Río Consulado y Santa Rosa en la Gustavo Madero, 24.39. Y en Río de los Remedios y Valle de Santiago en Ecatepec, en una estación de Pemex, Magna, 24.19. Se acabó el pacto. ¿Cuándo se habrá acabado ese pacto? Porque oficialmente creo que no.
2: No han dicho nada.
1: Oficialmente creo que no. En otras pues sigue estando en los 23.99 o incluso abajito, pero ya hay gasolineras donde ya no están respetando el precio pacto. Gracias, Carlos Mendieta, desde Cancún, Quintana Roo. Sí,
2: está viendo precio en Monterrey. Uh-huh. Información de TV Azteca, por cierto. Uh-huh. 29.52 la Premium en Monterrey.
1: Sí.
2: ¿No? 28.57 en Guerrero, en fin. Lo más bajo en Tlaxcala, 27.27. Y 29.30 en Jalisco.
1: Sí. Ahora en los partidos del Mundial, ajá, que fui a Guadalajara y que fui a Monterrey, efectivamente, tomé también fotitos y en eso andaban.
2: Uh-huh.
1: En eso justamente andaban casi en 30, 29, 90 y tantos. Uh-huh. El precio de la Premium. Sí, pero si te toca Premium porque tu carro lleva Premium, pues tienes que comprar Premium, ¿no? Efectivamente, no hay de que, pues compra Magna. No,
2: sí.
1: No hay forma de eso. Son las 7:22. Información urgente desde Monterrey, Nuevo León. Jorge Maldonado. Suenan alarmas, Jorge, buenos días.
3: Buenos días, Alejandro. Una intensa movilización se desata en este momento en el séptimo sector de las puentes en el municipio de San Nicolás de los Garza, toda vez que un grupo de encapuchados y armados introdujeron al domicilio del influencer Kareli Ruiz. En un principio, Alejandro Sabas hablaba de que intentaron secuestrar a esta influencer muy muy conocida acá al norte de la ciudad, al norte del estado, perdón. Sin embargo, conforme han avanzado las horas, se ha dado un tiro en donde los integrantes de este grupo delictivo ingresaron al domicilio, golpearon al esposo de este influencer y se llevaron 200,000 pesos en efectivo y más de 200,000 pesos en joyería. En este momento el área se encuentra toda acordonada por elementos de la Agencia Federal de Investigaciones, quien está revisando las cámaras a los alrededores de este domicilio y también el circuito cerrado porque cuenta este domicilio para dar con el paradero de estos sujetos que irrumpieron durante la madrugada este domicilio de esta importante influencia, Alejandro.
1: Es decir, se metieron a la casa de Kareli Ruiz unos tipos, un comando. Podría ser cualquier cosa. Hasta el momento parece entonces que los asaltaron, Jorge.
3: Así es, Alejandro. Se hablaba al principio de un intento de secuestro en contra del influencer y que el esposo lo había evitado. Sin embargo, ya conforme van avanzando los minutos, se habla de que sí se metieron, pero para asaltar a la familia, en donde se llevaron más de 200,000 pesos en efectivo y más de 200,000 pesos en joyería, Alejandro.
1: Es lo que sea, es una locura. Es una locura que estés en tu casa y que se te metan y que pase lo que pase. O sea, que no puedas estar seguro en tu casa. Y claro que el caso toma, Iñaki, pues, una notoriedad, mayor dirían los clásicos, porque estás hablando de una mujer que tiene, de las llamadas influencers, ¿no? Que tiene mucha presencia en redes sociales, que tiene millones de seguidores en distintas plataformas. Pues claro que la noticia toma otra relevancia, Jorge.
3: Así es, Alejandro, fueron los vecinos quienes, al escuchar los gritos del esposo de la influencer, quienes denunciaron los hechos a las autoridades. Los primeros en llegar a la policía preventiva, quien al corroborar los hechos de inmediato da aviso a la Agencia Estatal de Investigaciones para que se hagan las investigaciones concluyentes sobre este lamentable caso.
1: Miren, nada más para que nos demos una idea, es una mujer que cuenta con 11 millones de seguidores en Instagram, por ejemplo, ¿no? En una de las plataformas. Entonces, por eso toma relevancia, pero sea la casa de Carelli o la casa de quien sea, es muy triste.
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6: Son las 7:26.
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6: Son las 7:27.
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0: informativo 88.9, información que sirve. Yo soy Alejandro Villalbazo en X, en TikTok, arroba Villalbazo 13. Los mensajitos en el WhatsApp 5580-255-8889. A la casa de quien se metan, ¿eh? Es que estábamos hablando ahorita, ¿no? En esta información urgente, porque hay movimiento policíaco en Monterrey, porque en la madrugada se metieron a la casa de Kareli Ruiz. Kareli Ruiz, influencer, una mujer con mucha presencia en redes sociales. En Instagram, 11.2 millones de seguidores. En Twitter, 1.7 millones. En TikTok, 7.6 millones. En YouTube, 281 mil suscriptores. Faltó OnlyFans, ¿no? Creo que sí, es no donde si revienta todavía la vida. O ya no tiene, ya la cerró. Que no la dejó entrar, no nos dejó entrar para checarle el número de seguidores.
1: Nada más era para canción. Eso. Avísale a Cabero.
0: Pero bueno, pues ahí, de ahí sacó lo que tiene en lo económico. Y se meten a su casa. Así como se metieron anoche a casa del vecino Pedro y de la vecina Juanita. No podemos estar en paz en nuestra casa. Ni eso nos pueden garantizar, el estar en paz en nuestra casa. El irte a dormir, poner tu despertador y levantarte dando gracias, ¿no? Y no despertarte. Imagínate el caos, porque ya se te metieron.
1: No, cerrar la puerta de tu casa cuando llegas en la noche o tu departamento, uh-huh. También hasta allá llevan, hasta los pisos de hasta arriba.
0: Sí,
1: ¿no?
0: Sí.
1: Y decir ya, ¿no? Ya la libré por hoy, ya la libré, está mi familia toda reunida, qué bueno, bendito sea Dios, hasta mañana. No, ni siquiera eso. Tienes que despertarte a las 4 de la mañana porque oíste ruidos y no vaya a ser un güey que se está metiendo.
0: Sí.
1: Terrible,
0: ¿no? No, y además de lo que se puedan robar en lo material, ¿no? Porque ahorita Jorge nos decía que sí se llevaron dinero y joyas de casa de Kareli Ruiz. En lo físico, los daños porque golpearon a su esposo. Y lo que más te roban es tu tranquilidad y tu paz. Claro. Lo que más te roban. Porque se metieron a tu intimidad. Porque llegaron hasta tu recámara. Porque de ahí sacaron tus cosas. Y que no haya autoridad que te dé esa paz. El dormir en paz. Híjole. Decía la semana pasada Salomón Jara, el gobernador de Oaxaca, decía que cómo era posible que algunos reporteros se fueran a dormir en paz después de tanto odio que mostraban en sus preguntas, en las conferencias de prensa. ¿Cómo era posible que comieran? ¿Cómo dormían? ¿Cómo cenaban? ¿No? ¿Cómo dormirán ellos? Siempre lo hemos preguntado.
1: No, es a todo dar.
0: ¿Cómo dormirán?
1: Tienen bronca, hombre.
0: Sabiendo que...
1: cínicos.
0: Que en tu estado, sea Oaxaca, sea Nuevo León, sea Ciudad de México, sea Estado de México, vamos a recorrer la geografía, los 32. Pues anoche a alguien se le metieron a su casa.
1: Sí.
0: A la de ellos no, ¿eh? No, a la de ellos, ¿cómo crees? Hombre. Si los guarureamos, los cuidamos, los protegemos, día y noche... No, a la tuya. O en este caso a la de Kareli Ruiz.
1: ¿Tú crees que el gobernador o la gobernadora en la noche va a decir, pobrecitos de mis gobernados, ¿cómo la estarán pasando esta noche? ¿Se meterán a su casa a saltarlos? Voy a hacer todo lo posible, lo que esté en mi poder para que eso no pase. Uh-huh.
0: Oye, y no va a faltar, ¿eh? No va a faltar quien diga, bueno, pero es que Kareli Ruiz presumía lo que tenía, ¿eh? En sus redes. No va a faltar, ¿eh?
1: Ah, no, claro.
0: Hombre. Uf.
1: El envidioso, pues el resentido. Pues ella lo logró y hay gente que se lo compró.
0: Así
1: ¿no?
0: es.
1: Tú estás vendiendo algo y hay quien te lo compra.
0: De acuerdo. Pues bueno. Entonces, triste, ¿no? Triste que se te metan así a tu casa y que te roben esa tranquilidad, esa paz, esa armonía, además de lo material y en lo físico, los daños que también provocan. Son las 7:35, tráfico y clima cada 15 minutos. Mónica Villalobos.
2: Alejandro, gracias. Por obra, siguen afectados carriles laterales de Calzada Ignacio Zaragoza, a la altura de Agua Caliente. La alternativa son los carriles centrales y el eje 1 norte. En unos minutos, más información.
1: Muchas gracias, gracias, Moni. Y hablando del tema de cómo está el dólar y el euro esta mañana, porque al ratito, a las 9:30 de la mañana, vamos a ver cómo está el gasolinazo en las estaciones de servicio de la República Mexicana, también apoyando lo que estamos platicando hace un momento, pero mientras tanto, vámonos al Aeropuerto Internacional de Ciudad de México, dólar y euro esta mañana. Hola, María Inés Camacho, muy buen día.
3: ¿Cómo estás, Iñaki? Buenos días. El dólar en las casas de cambio del Aeropuerto Internacional de la Ciudad de México esta mañana se está comprando en 17 pesos con 11 centavos y se vende en 17 pesos con 70 centavos, mientras que el euro 19 con 10 pesos a la compra, 19 pesos 90 centavos a la venta. El panorama, Iñaki, buen día.
1: Gracias, Marínez Camacho. 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Vámonos a Quintana Roo, porque el Estado tendrá en Puerto Morelos un polo de desarrollo de economía circular. Juan Palma, ¿qué es esto? ¿Cómo estás? Muy buenos días en Chetumal.
4: Iñaki Auditorio, muy buenos días. Quintana Roo tendrá un polo de desarrollo de economía circular en el municipio de Puerto Morelos. El proyecto estará respaldado por el decreto por el que se otorgan estímulos fiscales para promover los polos de desarrollo económico para el bienestar, publicado en julio de 2025. Se desarrollará en un predio de 100 hectáreas, de las cuales 39.90 serán destinadas a la primera etapa. El complejo permitirá transformar sargazo, plásticos y residuos de la construcción en materias primas reutilizables. Las empresas que se instalen podrán acceder a deducciones fiscales, incentivos para capacitación y facilidades administrativas. Así el panorama desde Chetumal.
1: Te agradezco mucho desde Chetumal. Juan Palma, ya nos escuchas en todo Quintana Roo a través de iHeartRadio en Cancuncito, Mix 580 AM, 93.1 de frecuencia modulada. Conductores que usan aplicaciones para el traslado de pasajeros están dispuestos a pagar impuestos estatales para que los dejen chambear. Mario Arjón en Boca del Río, buenos días, Mario.
5: Hola, ¿qué tal? Muy buenos días. Así es, conductores organizados de transporte de pasajeros por aplicaciones piden sumarse a la mesa de diálogo que propone el gobierno estatal con taxistas y ahí se escuchen a ambas partes prestadoras del servicio de pasajeros. Ángel Domínguez, representante de la Unión de Conductores por Aplicaciones, puntualizó que ellos cumplen requisitos rigurosos para dar el servicio, pero también están dispuestos a un ordenamiento vehicular. Escuchemos.
6: Punto número uno, todo conductor de aplicación que se suma a la nueva plataforma tiene que mostrar su licencia vigente, su seguro de plataforma, para que la misma aplicación te permita trabajar. La segunda parte es que estamos dispuestos a, si quieres hacer un ordenamiento, a tomarlo. Si hay que hacer un pago de impuestos para sumarlos, sin problema, obviamente pues contemplando que no son los mismos ingresos que un taxi concesionado.
5: También por su parte, taxistas el día de ayer se manifestaron respecto a esta postura y pues piden que no se les deje de trabajar a carros particulares con estas aplicaciones transportando pasajeros, pues ellos pagan una concesión y aseguran es una competencia desleal. Pues sigue la problemática entre aplicaciones y concesionarios de aquí en esta zona conurbada, bueno, en el estado de Veracruz, donde no se ha permitido el ingreso del uso de carros particulares en el transporte de pasajeros. El panorama en Veracruz.
1: Te agradezco mucho, Mario Arjona, desde Boca del Río, en Veracruz. Y en lo que va de este 2026, se han registrado 191 incendios forestales en 51 municipios de Puebla. Eli Ortiz, desde la heroica Puebla de Zaragoza. ¿Cómo estás, Eli? Muy buenos días.
7: ¿Qué tal, Iñaki? Te saludo con gusto desde Puebla para comentarte que, bueno, pues esta información la dio a conocer la titular de la Secretaría de Medio Ambiente Estatal, María de los Ángeles Ballesteros, quien indicó que esta cifra representa una reducción del 55% respecto al 2025, en donde se reportaron 301 siniestros con 13.364 hectáreas afectadas. Por ello, agregó que los municipios con mayor superficie, bueno, pues se ubican en las regiones del Citlaltépetl y los valles centrales, considerados como zonas prioritarias. Por ello, bueno, pues destacó que lo que va de este 2026 se han registrado 191 incendios forestales en 51 municipios, principalmente del interior del estado, con una superficie afectada de más de 6.016 hectáreas. Finalmente, bueno, pues señaló que entre las acciones se cuenta con 29 cámaras de monitoreo que permiten detectar incendios en tiempo real y el resto se vigila mediante el sistema satelital. Esta es la información, Iñaki.
8: Te agradezco mucho, Eli. Elizabeth Ortiz, desde la heroica Puebla de Zaragoza, La Comadre, 105.5 de tu frecuencia modulada. El comentario deportivo con Toño de Valdés. Hola, Toño.
9: ¿Qué tal, amigos de Panorama? Un placer saludarles. Pues vaya sorpresa, Guido Pizarro ha tomado la decisión de hacerse a un lado y deja la dirección técnica de Tigres. Después de dos jornadas, después de sumar solamente un punto, pero realmente no por estos resultados en el arranque del campeonato, sino porque simple y sencillamente la directiva pues no ha cumplido con el tema de los refuerzos. Además, Ángel Correa se acaba de ir. Parece que el apoyo no ha existido en estas últimas semanas, en estos últimos meses. Es una realidad que habría que estar ahí en el día a día para saber exactamente qué es lo que ocurre. Pero bueno, ya tomó la decisión Pizarro, se hace a un lado después de tomar el mandato del equipo de Tigres cuando la salida de Paunovic en marzo de 2025, llegando pues a aquella final en contra del equipo de Toluca en el Apertura 2025. La perdió en penales, estuvo muy cerca de darle ese campeonato a la escuadra felina, pero las cosas no se dieron. Y el equipo, la verdad es que sí, da la impresión de que necesita algo, sobre todo en ofensiva, la salida de Correa, que Gignac pues ya ha escrito esta historia, pero pues ya se acabó, digamos, la etapa, la gran era de Gignac con el equipo felino, el caso de la lesión de Flores, de la lesión de Angulo. O sea, han sido demasiadas las bajas y hablando de altas, pues solamente la llegada de Alan Franco, el defensor que estaba con el equipo de Sao Paulo. Así que bueno, pues ha tomado esta decisión, ya veremos qué pasa con Tigres a continuación. Es un equipo que ya se ha acostumbrado a ganar, que ha acostumbrado a su afición, por supuesto, a estar en liguillas, a estar en finales, así que las cosas pues normalmente no se dan de esta manera. Con Tigres no hay una irrupción en el arranque del torneo. Ahora se ha presentado. Ya veremos qué tanto afecta el desarrollo del campeonato para el equipo norteño. Un saludo para todos ustedes, amigos de Panorama.
8: Muchas gracias, Toño. Alex Villalbazo, Alex Cervantes, Iñaki Manero en Panorama Informativo en 88.9 Noticias, información que sirve por iHeartRadio. Moni Villalobos con todo el panorama del tráfico y el clima cada 15 minutos. Moni.
2: Hola Iñaki, gracias. Les comento que debido a árbol caído, servicios de emergencia trabajan en Manuel Carpio y Jaime Torres Bodet. La alternativa Ricardo Flores Magón e Insurgentes. En unos minutos más información.
0: Pistas de la trivia, Iñaki.
8: Gracias Alex, si me permiten, porque usted lo pidió la trivia de ayer, con mucho gusto, un nombre de mujer. Ahora ya en desuso, pero muy importante para la cultura en México. Tiene su origen en el apellido de un importante científico europeo. ¿De quién estábamos hablando? Bueno, estamos hablando de la dalia, que es la flor de México y es el nombre propio también. Se bautizó en honor al apellido del científico sueco, Andrés Dahl. Y en 1963, como dato, el presidente Adolfo López Mateos firmó el decreto que proclamaba no al cempasúchil ni no a la flor de Nochebuena, sino a la flor de la dalia, símbolo de la floricultura nacional, por eso se llama la flor que representa a nuestro país. Ahí está la respuesta de la trivia de ayer. Y siguiendo los estamentos de hermandad, de igualdad, de libertad de la Revolución Francesa, que es lo que también sostiene a muchas de las democracias en el mundo, entre ellos la democracia de los Estados Unidos, México también, Miguel Hidalgo también bebió de los demócratas franceses, en fin, todas las grandes revoluciones que se hicieron en el mundo dentro de finales del siglo XVIII y del siglo XIX, pues provienen de todos estos argumentos que dieron a la Revolución Francesa y que hoy también sostienen a Francia como una gran democracia. Bueno, Hubo un invento hecho entre franceses, alemanes. Este invento ayudó a democratizar las cosas. Más decían, este invento lo que va a hacer es hacernos a todos iguales, tanto a los viejos, a los jóvenes, a los de arriba, a los de abajo y a los del medio. Todos iguales con este invento. ¿Qué invento es? Ayúdanos con esta trivia. Es un invento que duró pues, unos dos siglos aproximadamente. www.889noticias.mx 5582-5589 y el talkback a través de iHeartRadio.
0: Le corriste para que ya no tuviera tiempo de preguntarte cosas.
8: No, pues por eso le corrí.
0: Está bien, son cuarto para las ocho.
8: Oh, qué caray.

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3: Son las 7:46.
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3: Son las 7:46.
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0: Qué vergüenza para un gobernador. En este caso, para el gobernador de Tamaulipas, para Américo Villarreal. ¿Lo escucharon? Pusieron toda la atención de lo que le contestó esa mujer. Esa mujer es la abuelita de Dafne. Dafne es la niña de 13 años que falleció en aquella academia militarizada. Su abuelita, Juana Laura Martínez, enfrentó al gobernador de Tamaulipas, a su gobernador, en un evento allá en Ciudad Mante. Y entonces, la abuelita con toda la razón del mundo le reclamó cosas. Y le dijo, oiga, ¿y los detenidos en dónde están?
1: Y por eso están en prisión preventiva y se va a aplicar todo el peso de la ley.
0: Sí, vaya actitud de la señora, me encanta la actitud de la señora. Porque ya ves, ya estuvo suave de estos discursos, ¿no? Están en prisión preventiva. Se va a aplicar todo el peso de la ley. No, ante esas frases tan huecas de estos antipáticos que gobiernan, la gente, en este caso la abuelita que tiene todo el dolor del mundo porque su nieta entró a una academia militarizada, un curso de verano, y a los días se las entregan muerta, le dice al gobernador, a ver, resultados, yo quiero resultados, hombre. ¿En dónde están los derechos? Porque le dice, yo también tengo derechos. ¡Claro! No, es que los ciudadanos y los familiares de las víctimas, y las víctimas, claro, somos los de los derechos. No los malos. Pero en este mundo al revés. El que tiene derechos es el malo. Es el que jodió la vida y la existencia. Por eso, el otro audio, el que ya escuchábamos y que vamos a volver a escuchar, es el que a mí me hace resumir lo que hoy son los gobernantes. Vamos a escuchar otra vez, por favor, a la abuelita de Dafne, a Juana Laura Martínez.
2: Vamos a dejarlo trabajar, queremos ver justicia. Nada más porque eso es lo que tengo hambre. No quiero ser grosera, pero ¿sabes cuándo le voy a dar la mano? Cuando ya esté en la derecha.
0: Es que el gobernador les tira la mano. Y la señora lo dejó con la mano estirada. En un claro gesto, Iñaki. De inconformidad. De hartazgo. De desprecio. De desprecio.
3: De ya no les creemos nada. Ni les compramos nada.
0: Ya no hay una que nos puedan convencer. ¿Eh? Eso, para cualquier gobernante, en cualquier parte del mundo, es sinónimo de fracaso. Claro. Fracasaron. Ah, ya verán que el fin de semana Américo Villarreal se inventa un evento donde va a pasar por una valla y 500 personas lo van a saludar y le van a dar la mano.
3: Claro.
0: ¿No? Pues y va a decir, vean cómo el pueblo me quiere.
3: Pues para limpiar la cara, sí.
0: Pero esta es la realidad, ¿eh? Esta es la realidad. La realidad de una señora que no solamente voltea y le dice al gobernador, te desprecio, haz tu trabajo, justicia para mi nieta. No, que se la pone muy clara al secretario de gobierno. Y qué bueno también, porque cuántas veces hemos dicho de esos antipáticos que gobiernan, de esos insensibles, que no son capaces de referirse a una víctima ni por su nombre. Y es lo que le reclama doña Juana al secretario de gobierno.
2: El gobernador ni siquiera sabe el nombre de mi niña. ¿Qué dice la niña esa? O sea, no es cualquier eso niña. Que suelten mi dolor y hagan su trabajo. Que quiero justicia. Que trabajen, que tengan que trabajar. Aunque estoy de palabras. ¿Le han matado a usted a una nieta? ¿Le han matado a una hija? No, ¿verdad? No me entiende. Entonces, póngase a trabajar. Para eso me dan el puesto. Para que le echen por los brazos cruzados.
0: Vaya clase que les ha dado la abuelita de Daphne a esos políticos. Vaya lección. ¿Se pondrán a trabajar? Volviendo a lo que hace rato ya les mencionaba, cuestionamientos que hizo en Oaxaca Salomón Jara, el gobernador. ¿Cómo comen? ¿Cómo cenan? ¿Cómo duermen aquellos que cuestionan? Porque cuestionan desde el odio, reclaman los periodistas. Y yo hago extensivas esas preguntas. Ahora para el gobernador de Tamaulipas o para el secretario de gobierno, ¿cómo comen? ¿Cómo cenan? ¿Cómo duermen? Sabiendo que una señora se les plantó en la cara y les dijo, ¿saben qué? Ni las manos, ni la mano les doy porque les desprecio, porque mejor pónganse a trabajar, porque sean un poco sensibles y tengan por lo menos la capacidad de llamarle a la víctima por su nombre, esa niña. Igualito que Rocío Nahl en Veracruz.
3: Sí.
0: Con la periodista, con Roxana Guzmán.
3: Guzmán.
0: ¿Se acuerdan cómo? Con ese desprecio que tampoco se atrevió, no se ha atrevido desde el 2 de junio que se llevaron secuestrada a Roxana Guzmán, a quien después encontraron su cuerpo. No se atrevió nunca la gobernadora Nahl en Veracruz a llamarla por su nombre. Estoy poniendo estos tres ejemplos y me podría ir por toda la República Mexicana poniendo ejemplos, ¿no?, de estos gobernadores, de cómo han fracasado y cómo la gente hoy, como Juana, con todo el dolor del mundo, pero les pone en claro el desprecio de los gobernados a esos gobernantes.
3: Es una vergüenza.
0: Es una vergüenza.
3: Totalmente.
0: Fracasaron en lo que tenían que hacer, gobernar.
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5: Son las 7:56.
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0: 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Aquí estamos, ni más ni menos que trabajando con equipo completo en este miércoles 29 de julio. Ya se va a acabar el mes.
4: Ya se nos fue julio.
0: Se nos fue julio, amigos. Se nos fue julio y vamos a arrancar con agosto. Bueno, aquí estamos con equipo completo, moquienta y todo, pero aquí está la niña Jimena Rux. ¿Cómo le va?
5: Buenos días. Pues ya mejor, ya me siento mejor.
0: ¿Ya pasó tu etapa de contagio, espero?
5: Pues yo espero que sí, ¿verdad?
0: Bueno.
5: Por algo estamos aquí, para...
0: Pues el doctor te puso 2 días.
5: Pues me puso 2 días, pero no sé eso
0: y
5: de...
0: Y fue el domingo, fíjate, así que...
5: No.
0: Ya el domingo era uno, lunes otro, pues ya...
5: Pero no se acuerdan...
0: el martes.
5: Desde la semana pasada que ya me empezaba a sentir mal,
0: sí,
5: de la garganta.
0: Sí, pues sí.
5: No,
0: pero
5: desde
0: como
5: ahí empieza a incubarse.
0: Ya no,
4: sí. Juanita.
5: Pero que no es... Como, no entiendo muy bien el proceso de cómo empieza a incubarse, claro. el germen.
0: Hija. Tampoco somos, pero... Lolita Ayala, no es un podcast médico esto.
5: Pero pues yo creo que no los contagio ya, ¿verdad? Así que si les escupo...
0: Me estoy tomando mi Redoxón.
4: Los virus para... me hacen...
0: Te vitaminas también, ¿no?
4: No, la verdad, pues tengo una alimentación creo que bastante balanceada, con que uno se
0: abundante,
4: alimente
0: pero
4: correctamente.
5: ¿Andas con el sistema inmune al 100?
4: Sí, bueno, normal,
0: No, 7 huevos en la mañana no es normal.
4: Pero es proteína, pues, para los pesos que estoy sacando en el gimnasio.
0: Dije, abundante.
5: Oye, si hoy te ves más ponchadito, o tienes rato que no te veo.
0: O estás hinchado, te va a decir.
4: Tus ganas de procrear.
5: Ay, quisieras, Britos, dieras yo contigo.
4: Sí, pues empieza uno a ver al tío. Empieza uno a ver al tío con...
0: Esta.
5: Ay,
0: ojos
5: tío.
0: De ese que era como del, proveedor. Del varón que cuando quiere se pone así.
4: ¿No? Ah, bueno, sí te pasa a ti. Hasta la suegra se sorprendió. ¿No le sorprendiste a la misma Becky?
0: Ah, claro, porque estaba en el gym así.
4: ¿Te acuerdas de ese reel que sí nos impactó?
5: Ah, sí.
4: Ya nunca más lo volví a hacer.
5: No fue reel, fue story.
4: Un día sí que intentó encuerarse mi compadre con una de tirantes, muy atrevido, tú en el gimnasio.
5: Sí, es
4: y hasta
5: cierto.
4: La Becky creo que se sorprendió, que nunca te había visto ponchado. Y es que pues cada que hace uno pesas, sí se infla.
0: Te inflas, ¿verdad? Sí.
5: Pero aparte sí, en la foto como que encorvaste
0: los brazos. Se que hacerle así para que
4: se
0: te
4: ponchó,
0: veas.
4: No, muy buena.
0: Estoy cuerpo y perrón, pero ya.
4: No,
0: mira, pero
4: en esa se veía mi compadre.
5: Tu suegra no creía que fueras tú, ¿no?
0: No creí, sí, yo, pues, pensó que era...
4: Ya,
0: no,
4: chique, llegaste al extremo de los filtros, basta.
0: Y ahí sí me ofendí porque dije, pues sí soy, este sí era.
5: Ay,
0: me pasó,
5: sí,
0: lo que Pedrito y el lobo, igual, nadie me creyó.
5: Pero te veías bien, fíjate.
0: No, pues claro.
5: No más que pues ya en la realidad, pues ya no.
0: No, también pero... en la realidad, lo que pasa es que pues uso ropa más...
5: Haz una demostración guandita, ahorita, mira. Haznos o sí. ¿En dónde está, a dónde está el baño?
0: Mira.
5: Sí tiene musculito.
4: Sí tiene, pues bueno, se está aplicando...
5: Oye, está súper blanco de la parte del
0: y de
5: bíceps.
0: Todo lo demás. De ¿no ves que por eso Potro me dice que soy color jícama?
5: Sí, luego con el cabello de noruego.
4: No, si nórdico sí lo confunden con nórdico.
5: Ay,
4: en las calles, claro.
5: Miranda, no, de buena onda el señor.
4: Lechoso,
5: estás muy blanco, sí. Wow.
4: Sí, sí, sí. Y debieras, ahí en donde tú vives, me acuerdo que hay camastros, sí podrías darte unos bañitos de sol.
0: Sí, ¿no? Pero no me es que sabes que mi cuerpo tiene la triste composición.
4: ¿Se enrojece?
0: De pasar del blanco al rojo y del rojo al descarapelado y del descarapelado al blanco otra vez.
5: pero si lo hicieras con bronceador.
4: Constancia, 15 minutitos al día.
0: No, pues a la hora que yo llego a mi casa ya no hay sol.
4: ¿Tú que tienes tiempo?
0: Llego a las 8 de la noche a mi casa, ¿qué sol?
4: Bueno,
5: ¿o no tienes cama de bronceado?
0: Sí, también,
5: en amenidad,
0: pero...
5: En amenidad, así.
0: Pero te voy a explicar, las camas de bronceado
4: malísimas.
0: No me gustan porque
5: serio?
0: Dan cáncer.
4: No, son malísimas, sí.
5: Yo vi en Destino Final, ¿no?
0: Sí. Bueno, pero ¿te acuerdas
5: que sí
4: en nuestra época, ya en buen plan, estuvo de modísima. Todos estábamos naranjas.
0: Hasta
4: no
0: que
4: sé
0: se
4: si
0: dieron
4: tú te
0: cuenta
4: acuerdas.
0: Que daba cáncer.
4: Hasta que se dieron cuenta.
5: ¿Tú
4: yo estaba, no lo creerías, era yo una carrot.
0: ¿Pero ibas cada cuánto?
4: Iba una vez por semana.
6: Caro. Yo nunca lo hice, ¿sabes por qué? Porque se me parecía esclavizante y caro.
4: No, yo ahí estaba, compadre. Entregado. Te embarrabas un, sí, naranja.
5: Quiero,
4: o sea,
5: verte.
4: Sí, te lo.
5: Ahorita
4: no
5: nos
4: sé
5: muestra.
4: Si has visto un manchón que tengo.
5: Sí,
4: hecho,
5: que siempre te digo es eso.
6: El que quise probar fue la depilación. Ay, láser.
4: Yo me hice dos veces.
6: Pero creo que la época en la que empezaba, que seguramente fue cuando lo hiciste tú y yo.
4: Pues todavía no.
6: No estaba
4: todavía con,
6: pero
4: que
6: no estaba con todo. Y nada más me dolía, me quemaron y al final ya
5: ¿y
6: no
5: qué
6: dije,
5: se
6: no,
5: querían?
6: Bye.
4: Yo me hice la barba. ¿Qué cosas tan más?
5: Te hiciste los rayos esos raros también.
4: Yo me hice la barba, esta depilación láser.
6: Como la zona del abdomen, nada más, pero
4: no. No es netas divinas, gente.
6: Ajá, pero no, este.
4: Parece.
6: No, o sea, hice varias sesiones, me quemaron una vez, hasta se me quedó.
4: Sí, te digo que no le calibraba.
5: Y ahora te los quitas.
6: Sí, pero ya
5: con cera.
6: Con no.
5: Con cremita.
4: Con Jessy. Con
6: shavers.
5: Okay.
6: Que lo quitan y con rastro.
4: Ay, hoy hay maravillas.
5: Pero hay cremas.
6: Sí,
5: yo,
6: también.
5: Ajá,
6: también.
5: Yo me quito a veces lo de los brazos con cremita.
4: Siempre me da pena.
6: Ya
4: mi
6: tiene
4: crema
6: rato que no,
4: baño.
6: Estoy viendo.
5: No,
6: ya,
5: pues
6: hay que
5: irnos
6: poniendo la cremita.
4: Mira, la
5: sí
4: mujer
5: estoy...
4: también viene del mono.
6: Irnos poniendo la cremita, Jimenita, sería buena opción.
5: Ay,
4: uy, Jimena tan
5: pelos.
4: Chiquita y tan folclórica, fíjate.
5: Oye, pero cubren la piel.
6: No, sí estás muy peludo del brazo, ya ponte la crema.
5: Sí,
6: esa.
5: Pero tienen una función. No me los voy a quitar.
4: A ver, checa esto. Está más peluda que los tres.
6: ¿Sí?
5: Sí.
4: La más peluda de
5: yo
4: los brazos.
5: Yo soy súper peluda. Yo soy muy
4: largos
5: peluda.
4: Y negros.
5: Ay, claro, ya la gente va a pensar.
6: Ponte
5: que no.
6: La crema mañana, ya, punto.
4: Si así están los brazos, ¿cómo está ya?
5: Ay,
4: lo más
5: Dios
4: oscuro de su
5: mío,
4: ser.
6: No pensaba yo eso,
5: ser,
6: pero pues,
5: fíjate,
6: bueno,
5: quisiera ser.
4: Ya, libre, Dios
6: ya lo
5: no,
6: pensamos.
5: Ay, no los extrañé, pero ni tantito, fíjate.
6: ¿Pero por qué?
5: No, pues
6: pero
5: nada.
6: Pues es que tú solita.
5: Yo estaba en Santa Paz en mi casa.
4: Oye, les nada más chismeo para que sí se apliquen, es
5: no.
4: Labor social. Me tocó una tremenda fuga de agua, ahora que venía yo caminando. Tremenda, no se pueden imaginar. ¿Cómo me ponen de malas las fugas de agua? Se dice tanto del desperdicio de agua,
5: sí,
4: que se viene una fuga pública y nada más, ahí les paso el comercial. Hay que reportarla, gente. Y tuve chance de reportarla y de inmediato la atendió SACMEX.
6: ¿Pero estaba en tu departamento?
5: ¡Órale!
4: En la calle, en la vía pública, la calle, sí, aquí por la zona.
5: ¿Qué? ¿Cómo le hiciste?
4: Bueno, sí, marqué, puedes marcar a Locatel, les paso el tip.
5: ¿A qué hora
4: marcaste? O puedes
5: marcar,
4: pues, como 5:30.
5: ¿De la mañana?
4: Sí. O puedes marcar a SACMEX, Google en SACMEX y les aparece el teléfono y te contestan como al 911 de Texas. O sea, la verdad es que muy buena atención. Y de inmediato lo atendieron. Así que, bueno, si usted ve una fuga, sea buen ciudadano y repórtela. En el caso de Ciudad de México,
5: sistema
4: a SACMEX.
5: Sistema de aguas de la Ciudad
4: sí,
5: de México.
4: Sí, sí, te digo. Ahí está el tip.
5: Excelente.
6: Bueno, efectivamente.
4: Hacemos pues el saludo matutino, gente. Rápidamente saludamos a toda la bonita audiencia. Ahora sí, Jimena me acompaña.
5: Empiezas
4: en
5: muy
4: repasar.
5: Rápido, muy temprano.
6: 8:08 y estoy ya saludando.
5: Yo quiero aquí venir a contar mis penas.
4: Es que, Chucho, ¿qué más quieres?
6: O sea, mira. Saluda como por ahí de las 8:15.
5: Ajá.
6: 16.
4: Pero es que nos tenemos que ir. En teoría la gente no sabe, nos tenemos que ir a las 8:20.
5: Pero ya sabemos
6: sí,
5: que
6: ya
5: no
6: sabemos
5: lo logramos.
6: Que eso es a ver, ¿qué aguantan, quieres contar?
5: Pues nada, eso que pues me enfermé, que estos días se han dado en casita.
4: ¿Y
5: que he gastado?
6: Pero eso ya lo sabemos.
4: ¿Cuál es la
5: no,
4: novedad?
5: Pues que anduve comiendo en fonditas y todo eso.
4: ¿Cuál es la novedad?
5: ¿Qué? ¿Por qué te supo raro?
4: No sé, ¿cuál es la novedad?
5: ¿Viste su cara? Uh-huh. ¿Tomando su agua Perrier o qué?
4: ¿Cuál es la novedad?
6: ¿No está buena?
5: No, pues no hay novedad.
4: Sé. No tiene gas, no sé.
5: Ay, pues ha de ser.
4: Oye,
5: sin gas. Dice agua mineral. Entonces sí
4: pues
5: tiene
4: es
5: que tener
4: gasificada,
5: gas.
4: Agítala un poquito. Agítala. No, pues no tiene gas.
6: Agítala tantito a ver si sale.
4: No, pues agítatela en la
5: el
4: cara.
5: El agua.
4: Tatía.
5: ¿Cómo,
6: oye,
5: se,
6: o sea, pues
5: ¿cómo se llama
6: así
5: el agua? ¿Cómo se llama?
6: Pellegrino.
4: Oye.
5: Bueno, esa agua, para que vean que
4: a
5: el
4: ver,
5: señor
4: dinos,
5: Chavarría tomó
4: cuéntanos,
5: esa agua.
4: Niña.
6: A ver, Jimena.
5: No, pues nada. Eso.
6: A ver, espérame. Vamos a primer punto.
5: Ajá.
6: Reposo total 2 días es no salir. Ahí sí no salir. Porque por eso no viniste a trabajar.
5: No.
6: ¿Qué diablos haces en una fonda?
5: Pero está en la esquina de mi casa.
6: No salí.
4: Sí, es reposo absoluto.
5: Y
6: no
5: si salí.
6: Nada
5: más a comer.
6: Es que no podías hacer eso.
4: Y el pero peor es nada, ¿no te podía haber llevado?
5: Ay, no estuvo, porque su abuelito
6: bueno,
5: está
6: Jimena,
5: muy mal.
6: Bueno, Jimena, pides a domicilio.
5: Bueno, pues sí. De todas maneras tenía que bajar, no
4: ay,
5: suben a mí.
4: Contagiando al comensal de al lado, compadre.
5: No suben a mí.
4: Si usted
5: depa
4: es un modelo,
6: pero
4: ve la responsabilidad. Amaneció con mojo verde.
5: Ay, no. no.
6: No, claro.
4: Aquí está la responsable.
5: Ajá, ¿y cómo es con
6: cubrebocas?
5: Ay, bueno, pero ahí sí no comparto mesa, no es la que les mando donde se comparte mesa, es otra fondita que es más cara.
6: Imagínate la pobre mesera ahí.
5: Ay,
6: talado.
5: No, pero verde, te digo. La mesera súper linda, así de, ¿y cómo sigues? No sé qué. Y
6: pues yo no le hubiera permitido el servicio.
5: No, súper lindo. Fue lo único para lo que salí, pero sí empecé a sentir re.
6: Bueno, cuando te pongo reposo absoluto, no salí a nada.
5: Ok.
6: Ay, no es lo mismo bajar una escalera y agarrar tu bolsa de Uber Eats y subirte a tu casa, bueno, que salir, sí. Caminar,
5: pero
6: llegar,
5: caminé menos de una cuadra.
6: No importa, así, ¿por sea, qué está, no justifiquen
5: lo
6: injustificable?
5: Es que está
6: escucha
5: bien cerca.
6: Escucha y entiende las razones, punto, estás mal.
5: No pues estoy sí. mal.
6: Ya da lo mismo que te salgas a comer ahí, que habías venido aquí o que hayas
5: ay,
6: sido,
5: no,
6: da igual.
5: Ay, no, acá te estuve el aire.
6: Sí, pero es lo dice, mismo. Dice.
5: Pero con mi
6: no
5: chamarra.
6: Debes salir no, de tu casa.
5: Ya estoy mejor.
4: Bueno, al final la juventud que sí tiene, eso sí. No tendrá otras cosas,
5: pero juventud sí. Existe.
4: Eso sí, compadre. Si algo le podríamos envidiar. Pero no sé. A mí me gusta. O sea, si a mí me dices 10 años menos.
5: ¿Serías
4: pero
5: feliz?
4: Conservando hoy mi experiencia.
5: Y tus hábitos.
4: Sería lo máximo.
5: ¿Vieron el trend de TikTok de que cosas que no envidiarías de mí? Y tienes que decir cosas
4: todo
5: que la
4: todo menos
5: gente...
4: la juventud.
5: Ajá,
6: sí. Sí, sí lo vi.
5: ¿Y lo hicieron?
6: No.
5: ¿Por qué?
6: ¿No lo hiciste?
5: No, a ver, hay que hacerlo. A ver, tú.
6: A ver, vas, empieza tú. No. Pon el ejemplo.
4: Pero, ¿cómo es?
5: Cosas que no envidiarían de mí, que me enfermo.
4: ¿Y entonces yo empiezo a decir cosas?
5: Ajá, o sea, por ejemplo.
4: La pobreza.
5: Me encanta que hay que explicarle todo.
4: El intelecto.
5: Todo. ¿Cómo?
4: ¿Es así o no?
5: ¿Hay fotos instantáneas en Instagram?
4: ¿Puedo empezar a decir?
5: A ver, ajá.
6: No, pero tú tienes que decir de ti mismo, no de ella.
5: Ah, de ti mismo.
4: Ah, ok.
5: O sea, cosas que no envidiarías de mí. ¿Qué? Me enfermo. ¿Qué? Tengo que tomar antidepresivos. ¿Qué? Cositas.
6: Tengo los brazos muy peludos.
5: Tengo los brazos peluditos. ¿Qué?
6: No, son peluditos. Muy peludos.
5: Ay,
6: y las cosas como
5: mío,
6: son.
5: Claro que no.
6: Pero puedes usar la crema.
4: Yo
6: la
4: sí los
6: envidio. Liz, ponle la crema.
4: No, pero yo sí los envidio. Yo sí quisiera tener más pelito en mi cuerpecito.
5: Ajá, ¿sí? Órale.
4: Sí.
5: Y así, o sea, mido 1.48, a veces eso, pues, no está tan padre, ¿no? En ciertos entornos, o sea, esa es la dinámica. A veces, en ciertos entornos, sí.
4: ¿Tipo?
5: Pues no sé, cuando no veo en un concierto o cosas así.
6: Sí, pues sí, es como
5: sí está muy
4: no, pero
5: chafa.
6: Y el otro no se la puede cargar.
4: No, pero al contrario, yo creo
5: ahora
4: que...
5: Ahora que anduve lo de los no, partidos,
4: no
5: de
4: morbosillo, tú 1.48 a cierta gente.
5: Ah, sí claro. También. Pero pues es que luego
4: esta
5: sí...
4: Esta gente es la que le gustan
5: luego
4: los
5: hay chavitas que veo de mi estatura y como que a mí se me olvida que mido 1.48, la veo del vuelo y digo, así me veo ante el mundo y ante la vida. Es
4: a ver,
5: locura.
4: Bueno, va.
5: Ahora tú.
4: Cosas que
5: no, envidiaría.
4: No envidiarías.
6: Ya no
4: de
6: vamos
4: mí.
6: A hacer esa dinámica.
4: Tres,
5: sí.
4: Tres, nada más tres, digo tres.
6: Es que ya es vieja, llegamos tardísimo al tren. Visto.
5: Pero nunca la hicimos.
4: No, gente, ustedes la habían visto, yo nunca
5: yo
4: la
5: yo quiero
4: visto.
5: Ver qué no envidiaríamos del señor Chavarría.
4: No envidiarían que vengo a pie, no envidiarían que mi estrés.
5: Ah, sí, no lo
4: envidiaría. Y no envidiarían con toda la gente que tengo que lidiar. Son tres cosas que les aseguro no envidiarían de mí.
5: ¡Órale!
4: A ver, compadre,
5: ahora
4: inténtalo.
5: Tú.
6: No, es que de mí todo lo envidiaría.
5: ¡Ay!
6: Seguro.
5: Dios
6: inténtalo. Tengo algo que no envidiarían
4: escupe,
6: de mí.
4: Yo tengo varias tuyas.
6: ¿Qué?
4: No, es el ejercicio de que
6: a
4: tú
6: ver,
4: lo
6: di
4: aceptes.
6: Una.
4: No envidiarían mi wannabismo. No envidiarían,
6: por
4: ¿no?
6: Por supuesto que lo envidian. ¿Qué más?
4: ¿Lo envidiarías?
6: ¿Qué otra?
4: No envidiarían.
6: Yo soy masoquista, me gusta que me pegues.
4: Mi mecha cortés.
6: No, soy cero mecha corta. Yo tengo
4: uy,
6: una pasión.
4: ¿Es mecha corta este tipo?
6: Brutal.
4: No,
6: con
4: gente.
6: Ustedes porque me tienen harto.
4: Alex,
6: pero en general.
4: Si no tiene mecha
6: en
4: corta.
6: En general, yo tengo una gran paciencia.
5: Pero sí
4: y digo del
5: paciencia.
4: Carácter, ¿eh? No piense usted mal porque no me consta eso. Habrá que.
5: No envidiaría su agilidad mental de ser bully.
4: No, no, sí.
6: Eso sí lo envidiaría.
5: Claro,
6: sí.
5: No lo envidiaría.
6: Claro, es una de mis mayores virtudes en la vida.
5: No, es que no está padre.
6: Es una de mis mayores virtudes y eso que tú ya me has visto en este contexto y en el otro. Rápido, hay que ser.
5: Mauser.
6: Y soy más bully allá que aquí.
5: Sí, allá hasta dices a veces groserías y haces cosas que no me gustan.
6: Dame un ejemplo.
5: No me gusta cuando sacas la lengua y la mueves muy rápido.
6: Ah, bueno, pues ese es un gag.
5: No, no lo hagas.

0: disciplina.
1: Eso es
0: no lo envidiarían.
1: Completamente cierto.
0: Es horrible.
2: ¿Pero por qué dices que soy bullying en el trabajo? ¿A quién buleo?
0: A todos.
1: Aquí, compadre, y no
0: o
1: sé
0: sea,
1: si allá.
0: Cualquier cosita.
2: A ver,
0: si
2: que
0: te ocurre.
2: ¿Cómo soy allá?
1: ¿Cómo se comporta un poco más?
0: Sí, como no, pues que eres... le sube el tono.
2: Y al bully.
1: ¿Eres bully,
0: al
1: o
0: bully,
1: no? Porque
0: sí.
1: El potro
2: ¿ves?
1: Se le va encima.
2: ¿Ves?
1: ¿Eh?
2: Tú
0: no, lo regresa
2: tú, ves
0: muy bien.
2: Tú, ¿ves cómo tú
1: No, pero el potro, dime
2: tú
1: si
2: deberías
1: no.
2: estar tranquilo.
1: Potro es mecha corta.
0: Pero el potro,
1: potro
0: tiene
1: es mecha corta.
0: Otro tipo de humor también.
1: Sí, pero a potro yo no jugaría dos que tres veces porque se viene
0: pero
1: encima
0: humor,
1: ese...
0: A mí me cae mejor el humor de potro que el de este señor.
1: Es chistoso, señorito. Es chistoso, pero...
0: Pues porque me dice cosas más chistosas. Como lo de niña adulta.
2: Yo a ti ni te pelo cuando vas, ¿qué te
0: ay,
2: voy a estar fregando?
0: Cállate, luego sí me friegas. Está padre, dije? Pues me gusta,
1: oye.
0: No sé, me dijiste la vez pasada que bailo como tío y no me pusiste a bailar ahí.
2: Pues sí, ya me está diciendo al aire, bailas como
0: oye,
2: tío.
0: Oye, baila como tío, te lo juro que
2: eso
0: baila
2: me dijo,
0: como tío.
2: Y también lo dijo de Gabo Ramos.
0: También baila como tío, los dos pues son de la rodada.
2: Y entonces dije, a ver, baila tú, y hizo unas cosas ahí rarísimas.
0: Me tiré al piso.
1: ¿Cacharon? ¿Cacharon cómo
0: intenté
1: pagaste
0: hacer
1: el tec?
0: Magic Mike. Pero no me salió.
2: Pero fíjate, Magic Mike. ¿Qué es ¿y? Magic Mike?
0: Pues es un hombrecito stripper.
1: Ah, no lo
0: es
1: topo.
0: Es una película.
1: Ah, no lo topo.
2: Sí. Muy bien.
1: No, no lo topo. Oigan, fíjate. Ya me
0: de
1: dejan saludar, ¿no?
0: Dijimos a un compañero. Es
2: fíjate.
0: Una, de una película.
2: Fíjate. Dice que yo bailo como tío. Ajá. Y ella está queriendo hacer un baile de 2012.
1: No, pues ya fue.
2: ¿Quién es la tía?
0: Pero
1: ni yo hago referencias tan de antaño.
2: 14 años tiene lo que está diciendo.
1: Ni yo hago referencias
2: 14 tan, años.
1: De tan antaño.
0: Mike,
2: 14 años de Magic
0: bueno,
2: Mike.
0: Pero es que si bailas
1: pues
0: así como con brinquito.
2: Si yo bailo como tío, tú con tus referencias de hace 14 años, ¿cómo bailarás?
0: No, pues.
1: No,
0: es
1: ya
0: que
2: ¿ves? Eso
0: una...
2: es lo que no me envidia.
0: Yo...
2: Que me la quiere tirar y así se la
0: sí,
2: regresamos
0: maldito.
2: Y está
1: pues lo vimos el lunes.
2: Trapeada. Yo la agarro y la trapeo. Pero si se meten conmigo, yo la trapeo. Pues
0: ah,
2: es que ese es el problema.
1: Sí. Sí.
2: Ella
1: para,
2: se quiso meter
1: para
2: conmigo
1: poderle
2: y la trapeé.
1: A este sí. tipo tenemos que ser dos o hasta tres.
0: Y sí, traerlas ya atrás, sí. opción B.
1: No, pero
0: sí,
1: pasarnos
0: sí.
1: el balón. Porque, sí. porque si uno solo.
2: Se me quiso ese día al aire. Dice, baila como tío. Y dije, uy, ahorita
0: oye,
2: voy a trapear el piso con esta.
0: Hace brinquito, ya nada más le falta el aplausito.
1: Sí, creo que ritmo no
0: y
1: tiene.
0: Y todos los ritmos
1: también.
0: Los hace igual. O sea,
2: ni
0: salsa,
2: que fuera resurrección.
0: Brinquito.
2: Bueno, ya es otra cosa.
1: Bueno, ahora sí me dejan saludar.
2: Ya,
1: vamos
2: ahora
1: a
2: sí ya, ahora sí ya.
1: A toda la bonita audiencia que nos sintoniza a través de la radio.
2: Miércoles y viene Charlie,
1: estamos
2: tiene que
1: en Locura FM, Locura Pop Rock y Grupera a lo largo y ancho de la República Mexicana. Aquí en la Ciudad de México te recordamos que nos puedes sintonizar en el 830, en donde saludamos a Betty en los controles. También
0: hola.
1: En la República Yucateca a través de...
0: El 100.1 de FM, amor solo, música romántica.
1: Esto es CIPSE Radio y para toda la bonita Unión Americana en más de 30 ciudades de los Estados Unidos. ¿A través de dónde, Jimena?
0: De Nuestra Visión.
1: A través de Nuestra Visión Televisión, en donde nada más te recordamos que hace 15 días arrancamos transmisión en Los Ángeles, California, a través del 63.3 de Televisión Abierta. Y en las redes sociales.
0: Las redes sociales, ya sea en YouTube o en Facebook, nos encuentras como Reporte Índigo, Locura FM, Capital México o Efecto TV. 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
1: Ahí estamos.
2: Bueno, siendo las 8:19.
0: Eso.
2: Aquí empezamos.
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2: Me da risa nuestro disclaimer porque
1: no,
2: pues sí, con tanta
1: sí.
2: cosa que decimos aquí, lo
1: más,
2: mínimo
1: más
2: que
1: vale
2: que
1: lo
2: reafirmo. Poner, ¿verdad? Pero bueno.
0: Uy, no me
2: okay. A ver, ahí vamos. Pongan atención a esto. Es una usuaria de TikTok que se llama Hilda Ibarra que nos habla de cómo hay que dejar de romantizar ciertas cosas, sobre todo las que tienen que ver con la familia y la maternidad. Chequen esto.
4: ¿Qué mal se ven romantizando la explotación de su propia madre? Ay, es que mi mamá hacía todo sola. ¿Y qué? ¿Le damos una medalla a la pobre mujer? Trabajaba, limpiaba, cocinaba, cuidaba a hijos, resolvía problemas y además nunca se quejaba. A ver, corazón, una cosa es que quieras mucho a tu mamá y otra muy distinta es romantizar que literalmente perdió su vida por cuidar la vida de otros menos la de ella. Y la mala noticia que te tengo es que tu pareja no es tu segunda madre. Tu pareja no vino a maternarte, vino a construir una vida contigo en igualdad de circunstancias. Si ustedes recuerdan esa dinámica familiar con nostalgia, es porque normalmente alguien más estaba pagando el precio del equilibrio familiar. Y esa persona siempre es mamá. Entonces, mujeres, quiero saber si ustedes están dispuestas a sacrificar sus vidas completas como lo hicieron nuestras mamás. ¿O creen que nuestra generación ya está cuestionando el modelo? ¡Quiero leerlas!
2: Mujer, ¿qué piensas?
0: No entiendo, ay, estoy 100% de acuerdo.
1: ¿Sacrificar su vida?
0: ¿Qué no
1: se refiere? O sea, ¿es un desperdicio lo que dice? ¿Ser madre, dedicarte al hogar, ser líder?

0: de hogar.
1: ¿Qué
0: Usted está
1: falta? No,
0: preguntando
1: sí, qué falta
0: de qué.
1: de criterio de que las mujeres también necesitan autocuidado y muchas veces no se puede dar porque necesitan darle ese cuidado a los hijos y también por personas que tienen
0: ¿Por qué lo
1: mentalidad muy
0: llevas
1: similar a
0: a
1: la
0: la
1: tuya. Si una
0: negatividad?
1: mujer se quiere priorizar o darse un espacio para ella, en automático es una mala madre. Me encanta la descripción que dijo esta mujer. Yo creo que hay que empezar a cambiar un poco el chip para que tú como mamá no te sientas culpable de darte un pequeño espacio para ti misma y cuidarte también de ti, porque si tú te autocuidas vas a poder tener
0: Ah,
1: muchas
0: ¿qué
1: posibilidades
0: es
1: de cuidar.
0: autocuidarte?
1: Autocuidarte es darte espacio para ti.
2: Dame ejemplos.
1: No sé, por ejemplo, una clase que te guste, un espacio de donde digas, este es mi momento, aquí voy a hacer mi zumba,
0: ¿Y
1: una
0: quién dijo
1: cosa
0: que
1: así.
0: no? ¿Quién
1: Es mi
0: dijo que no?
1: momento.
0: Adelante.
1: ¡Deja alzar
2: Solo te
1: la
2: quiero hacer una
1: voz!
2: pregunta. Mientras la mamá está en la clase de Zumba,
1: Ajá.
2: que el papá seguro trabajando,
1: ¿Sí?
2: ¿qué hacemos con los hijos?
1: Pues es que hay gente que sí tiene esta oportunidad de que cuiden. Por ejemplo, a mí me cuidaban algunos vecinos, por ejemplo. ¿No? Había.
2: Mientras tu mamá, ¿qué?
1: Mi mamá trabajaba.
2: Ah, bueno, pero ahí nos está dando un espacio para ella.
1: No,
0: Sí,
1: no,
0: ella
1: no,
0: tiene que
1: no.
0: resolver la
1: Que
0: proveeduría.
1: hoy yo creo que mi mamá no tuvo oportunidad de autocuidarse. Y claro que fue un sacrificio muy grande que obviamente hoy agradezco, pero
2: ¿Y
1: que al
2: ahora se
1: final
2: autocuida?
1: ya tiene más espacios. Por ejemplo, llega de trabajar y ya es su momento zen, es empezar a colorear mandalas o armar rompecabezas y es un momento de
0: Por
1: ella. Y
0: eso,
1: ahorita
0: pero.
1: pues ya no tiene como esta angustia
0: Por eso, pero
1: de
0: ella, ¿qué hizo?
1: solventarme.
0: A ver, ¿qué hizo? O sea, con todo respeto, ¿no?
1: Sí.
0: Tuvo un embarazo adolescente,
1: Sí.
0: ¿no? ¿Qué tenía que hacer? Sacarlo adelante.
1: Trabajar. Y aparte le
0: Sí,
1: tocó
0: por
1: sola.
0: eso, ¿sabes
1: Tuvo.
0: qué? Mis respetos.
1: Sí.
0: ¿Pero qué querías entonces? ¿Que se fuera a la zumba dejándote a la
1: No,
0: cría?
1: no,
0: Es
1: no.
0: que, ¿qué estás
1: O
0: exponiendo,
1: sea, me
0: niña?
1: refiero a que hubiera estado también muy positivo que
0: Hubiera estado, pero
1: enfocara.
0: no es utópico lo que estás
1: No.
0: diciendo. Tenía una responsabilidad que sacar adelante, ¿no lo puedes
1: Sí,
0: entender?
1: yo lo sé, pero también hay muchas veces en las que las mamás tienen que empezar a pensar en que si ellas están bien con ellas mismas, también van a poder cuidar bien a sus hijos. Por
0: Es
1: ejemplo,
0: mucha retórica.
1: tengo una de mis tías que igual ahorita está maternando sola y mi mamá le ha dicho, ¿sabes qué? Un fin de semana, si quieres yo voy por tu bebé, yo lo cuido
0: Está
1: todo el fin de
0: padre.
1: semana
0: ¿Y no ha aceptado?
1: y tú dedícate a salir, a
0: Está
1: conocer
0: padre.
1: gente, a ver a tus amigas, haz algo, no, que no estés con esa presión, de esa responsabilidad. Está padre, pero no lo ha aceptado porque hay una carga de
0: No,
1: culpa.
0: no, no, no
1: Hay
0: siento, no
1: culpa.
0: siento que. Está muy ensayado, muy falso
1: No,
0: tu
1: no,
0: discurso.
1: no creo. Creo que
0: Sí.
1: sí es algo utópico, creo que es un privilegio y más en muchas familias
0: Es madurez, ¿no? O
1: mexicanas,
0: sea, cuando tienes
1: pero
0: hijos,
1: debería
0: ayer lo
1: de ser.
0: platicaba con mi primo José Francisco, que está en casa.
1: José Francisco, dice, qué
0: Sí,
1: nombre de
0: ayer lo
1: novela.
0: platicábamos, porque él tiene dos bebés ahorita,
2: ¿Y a poco así
0: justo.
2: le dices?
1: José
2: José Francisco,
1: Francisco.
0: sí.
2: ¿No está
0: ¿Por
1: más
0: qué?
2: Pancho
0: O
2: ya,
0: campeón, le
2: Paco o
0: decían.
2: así.
0: No, José Francisco,
2: José
0: sí.
2: Francisco,
0: Está muy
2: completo.
0: largo,
2: Bueno,
0: ¿no? Y él, fíjate, nos decía algo muy
1: José
0: padre. Él
1: Francisco.
0: tiene una dinámica con su esposa en la que a él le toca resolver cocina. La esposa está como más dedicada al cuidado meramente de los bebés, entiendo. Y él se involucra en labores del
2: Y
0: hogar.
2: seguro te parece mal. ¿Y qué? ¿Le tenemos
0: Estaba
1: que
0: yo admirado,
1: aplaudir?
0: o sea,
2: Pero te parece mal.
0: o sea, estaba yo
2: Porque te
0: sorprendido
2: parece mal.
0: de
2: Porque no
0: con
2: le
0: el
1: toca.
0: potencial que tiene mi primo, que es bárbaro, ¿no? O sea, se dividiera en esta
2: ¿Y la
0: doble
2: esposa es
0: función.
2: tarada o qué? ¿O ya no tiene
0: No, no,
2: potencial?
0: no, no.
1: ¿El potencial de ella qué?
0: Simplemente, pues él compartía lo tremendo que es esto, compartiendo y diciéndonos que no tiene tiempo a veces de nada personal, como tú lo
2: Pues
0: estás diciendo.
2: entonces yo iría más allá. Si
0: Y
2: no quieren
0: punto.
2: que pase lo que está diciendo Jimena, lo que estás diciendo tú, pues también para qué tienen hijos.
0: Exacto. Él.
1: Pues a veces llegamos al mundo
2: No,
1: sin.
2: no, no, perdón. O sea,
0: Ese
2: eso es una
0: es el punto.
2: irresponsabilidad.
0: Eso es madurez. ¿Vas a tener hijos? No andes después, ¿no?
2: La que se embaraza es
0: Lamentándote o
2: porque quiere,
0: reclamándote o.
1: punto. Sí.
0: Pues es parte de. Y todos lo vivimos. O sea, de niños. Lo que fue, pues, tener. Una mamá y un papá permanentemente a cargo de nosotros. No, no, no es todos los casos, lo
1: No.
0: entiendo, pero no debiera ser, ¿no?
1: Debería
0: Así
1: de haber
0: que,
1: una
0: papás, mamás,
1: corresponsabilidad.
0: que te caiga el 20, que tu prioridad al reproducirte, pues es la cría,
1: Sí, pero
0: punto.
1: también sin dejar de cuidarte. Pienso mucho. ¿Qué piensas de José Eduardo? Derbez.
2: Es que te voy a explicar, Jimena. Creo
1: y Paola
2: que
1: Dalai.
2: Hay un problema.
0: Justo esta gente.
2: Hay un problema. ¿Quién es? No sabe quién es. ¿Quién es? Hay un problema. Es el hijo de Eugenio Derbez. Hay un problema contigo.
0: ¿Otro?
2: Tu discurso suena muy bonito.
0: Sí.
2: Es pero muy la irreal. Realidad, no es aplicable.
1: Es complicado.
2: No. Es increíblemente irrealizable.
1: Yo creo
2: porque
1: que
2: esta
1: no.
2: Chica está hablando de madres solteras.
1: Pero no necesita salir.
2: Escucha. Y entonces, si tú revisas la situación real de México, es decir, claro, si tú eres una madre soltera que tiene 3 nanas y que puedes pagar... Sí. Bueno, yo te garantizo, yo tengo una amiga que tiene 4 hijos, 4, es madre soltera, y sube, baja, se va de fiesta, hace su podcast, hace su... Claro, tiene 4 nanas, sí. Porque tiene lana.
1: Entonces, la mayoría de gente no lo tiene.
2: Pero eso es lo que tú estás diciendo. Ella se dedica tiempo para ella y se cuida a ella porque a las niñas las educa la nana. Que esa es otra. ¿Para qué vas a tener un hijo si lo va a criar la nana? O lo va a criar la ludoteca de donde vives. O lo va a criar la abuelita.
0: Sí, que te caiga el 20.
2: Entonces,
0: si no tengas hijos.
2: Claro,
1: pero a ver, en un contexto en donde a lo mejor sí no hay red de apoyo y este tipo de cosas.
2: Que es un contexto
1: muy
2: común.
1: Es la mayoría, sí, lo entiendo. Aquí en México.
2: ¿Qué quieres? ¿Que se vaya a jugar Romy al duende contigo 2 horas?
1: No, no necesitas tampoco ese tipo de salidas para darte un espacio para ti. A lo mejor... cuando la criatura está dormida y ya terminaste a lo mejor de hacerle de comer y ese tipo de actividades, pues claro que puedes sentarte, hacer un ejercicio de respiración.
0: ¿Quién dice que no respiren las mamás?
2: Y te voy a decir otra cosa.
1: Respiración de
2: tranquilidad. Te voy a decir otra cosa, porque esto pareciera que es una situación exclusiva de las mujeres y no va por ahí el caso. O sea, yo lo veo hoy porque tengo un hermano que está paternando, ¿no? Bueno... yo creo que el pobre trabaja como loco. Y cuando llega a su casa, no se va al pádel.
1: Sí.
2: Llega a ayudar a su esposa a bañar a la bebé, a acostarla, a hacer... porque la esposa todo el día...
1: No la ayuda, es su corresponsabilidad.
2: Sí, claro, su corresponsabilidad. Porque todo el día la esposa también está cuidando a la bebé. Y cuando él llega, toca bañar y toca dormir. Y lo hacen entre los dos. No es que también mi cuñada se vaya a dormir.
1: Sí.
2: O se vaya al bádminton.
1: Pero este está, pero no está
2: ¿por
1: de
2: qué?
1: Acuerdo.
2: Porque decidieron tener hijos y tienen que ser parte de los dos.
1: Este no está de acuerdo.
0: Ahí hay un acuerdo de ellos. O sea, yo ahí lo que te diría, que lo hemos muchas veces discutido... que esto se tiene que platicar y planear y decir, a ver, esta es una sociedad, ¿tú qué vas a aportar?
2: Sí, pero yo te voy a contar algo que tú jamás ves.
0: ¿Quién resuelve la proveeduría?
2: No,
0: ¿tú o yo?
2: Pero te voy a explicar algo.
1: Ahí se iba a ir a ese lado.
2: Pero te voy a decir algo en lo que estás mal, y eso me lo han dicho tanto mi hermano como varios amigos que tienen hijos. Él dice, ¿sabes por qué yo llego a bañar a mi hija? Porque es el tiempo que tengo con ella, si no, yo no paso tiempo con ella.
1: Okay.
2: Y ella va a ver a su padre como un extraño.
0: Pero entonces, ¿de qué estamos hablando?
2: Porque entonces dice, si yo llego, le queda 1 hora para dormir ese.
0: Está hermoso,
2: y es su hora de baño.
0: Está padrísimo.
2: Y otro amigo me decía también, yo trabajo todo el día y el sábado me paro temprano para llevarlo al fútbol. ¿Por qué?
0: Increíble.
2: Porque es mi espacio con ellos.
1: Claro.
2: Porque si estoy trabajando, entonces... el tener la proveeduría no significa desatenderte y no estar.
0: No.
2: Y si el único momento y espacio cuando tú llegas en la noche es que ya se van a dormir y es su baño, pues tú formas parte de ese proceso.
0: Claro, es increíble. Pero tiene esa finalidad.
2: Pero a lo que voy como hombre, nada más lo que quiero decir, el hombre también cuando está paternando y tiene que trabajar, es muy difícil... que agarre y diga, ahora me voy al dominó hasta las 3 de la mañana. Igual que la mujer, porque decidieron tener hijos, háganse cargo de los
0: Dime
2: hijos.
0: Una cosa, nada más en porcentajes ya nos vamos a corte.
1: Pero una salida
0: en tu
1: está
0: caso,
1: mal.
0: En tu caso de bebé, de niño, ¿cómo estaba resuelta la proveeduría? Háblamelo en porcentajes. ¿Cuánto resolvía de un 100% tu padre y
2: 100.
0: Cuánto Laurita? 100. Y en la atención a ustedes, ¿cuánto resolvía Laurita y cuánto tu padre?
2: Pues es que yo, mira, yo de lo que tengo recuerdo, evidentemente mi mamá estaba siempre con nosotros. Compadre, 100, pero cuando 100 llegaba 100. Mi papá, escúchame, pero cuando llegaba mi papá.
0: Esa sinergia.
2: Pero cuando llegaba mi papá, mis grandes, mayores recuerdos de infancia.
0: Vente un ratito a jugar.
2: Es llegar mi papá con las cajitas felices de McDonald's. Eso que es nos daba y nos ponía.
0: Eso es bonito.
2: Y estar con él y jugar.
0: Déjame
2: hasta que yo
0: nada
2: me dormía.
0: Más te platico de un concepto que se llama sinergia. Eso vivimos tú y yo.
2: Y ojo.
0: Sinergia. Uno más uno. Tres.
2: Ahora que hablas de la proveeduría, mi mamá renunció a un trabajo donde percibía más que mi papá incluso.
0: Y renunció.
2: Por maternar.
0: Por eso.
2: Y luego, cuando ya nosotros teníamos una cierta edad, regresó al trabajo, que fue cuando entró a las clases.
0: Entonces, en tu caso, esto que estoy yo
2: pero
0: exponiendo...
2: Pero por eso, yo creo que más fácil...
0: Tú lo viviste.
2: Si tú quieres seguir con tu badminton, con tu lo que ella
1: no
2: dice, tu acuarela, tu mandala
0: pues,
2: y todo, pues no tengas hijos.
0: Cómprate un pug.
2: No tengas...
0: Cómprate un pug. O sea, ahí sí.
1: No me gustan los
0: entonces, bueno,
2: pero,
0: lo que
2: pero
0: quieras.
2: No tengas.
0: O un Tamagotchi, ¿no? O
2: bueno,
0: qué habrá hoy. En
2: opina
0: fin.
2: Con nosotros.
0: Vamos con lo más destacado en materia informativa, nada más para platicarte que la presidenta Claudia Sheinbaum reconoció a las instituciones y servidores públicos que participaron en el plan Kukulcán durante la Copa 2026. Esto desde Zumpango, Estado de México, destacó que el operativo mostró la capacidad de coordinación de las autoridades y proyectó a México como un país seguro, alegre y hospitalario. Los consejeros Norma de la Cruz, Arturo Chávez y UKIP fueron designados para integrar la Comisión de Verificación de Integridad de Candidaturas que revisará a los candidatos federales hacia el año 2027. Y por último, nada más ponerte al tanto de esta situación en Japón, el número de muertos por el terremoto de magnitud 7.1 que justamente sacudió el sur de este país aumentó a 13. La primera ministra informó que varias personas siguen atrapadas.
3: Terremoto
0: las
3: de magnitud
0: 7.1 todos los recursos disponibles para acelerar la búsqueda de sobrevivientes. Hacemos una pausa y volvemos. 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
6: Son las 8:33.
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19: Son las 8:35.
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1: 8:37 a.m. Esto es Índigo Noticias 2.1. La niña Rux, el señor Chavarría, yo soy el Chicken. A ver qué onda.
2: Dice Erendira Vega: me hacen el día cada mañana. Saludos. Muchas gracias.
3: Híjole, Vela, no, equivocada. Dice Héctor: sacando el machismo, dividirse la proveeduría y las labores del hogar no quiere decir. Es que no es de hombre, mujer. O sea, es nada más. ¿Quién lo resuelve?
2: Te rascaste sí, y te está saliendo sangre.
1: A ver, me está preguntando Yara Clavel.
2: Sí.
1: Chicken, dijiste, la que se embaraza es porque quiere, no se deben cuidar los dos. Correcto, Yara, o sea, quizá lo dije mal, lo voy a replantear. La pareja que se embaraza es porque quiere.
3: Sí, sí, eso sí.
1: Que es una responsabilidad de ambos.
3: Sí, sí, sí.
1: Pero no vengan a decir, o sea, por ejemplo, perdón, y que aquí tenemos un ejemplo más claro. Esta, 27 años... ¿Por qué nunca se ha embarazado?
2: Porque soy responsable.
1: Si en tu caso tú llegaste al mundo porque alguien se nos embarazó jovencita...
2: Otra cosa
1: pues fue porque ya sabía lo que pasaba cuando le entrabas a eso. Y el señor también, el muchachito también. Y los dos lo decidieron.
2: Sí.
3: Y se fletó. Y bueno, ya está. No le sacateó. Ella sacó adelante su responsabilidad. Y mis respetos. Hoy, sí, hija,
1: mira,
3: te pago yo el Zumba. Se lo merece.
1: Aquí está. Ulises dice: Jimena, mi esposa te está escuchando y dice que vives en el país de las maravillas.
2: ¿Por qué?
1: Que cuando el bebé duerme, lo único que quieren las mamás es descansar. Y pa' colmo, él o la bebé es posible que se vuelva a despertar. Es lo que te digo, es irrealizable.
2: Sí, pero eso de descansar.
1: A menos
2: pues,
1: que tengas mucho varo y tengas.
3: Claro, esos son.
1: Nanas.
3: Casos muy contados.
2: Dice Idali Iturralde: hola, ser padres es totalmente todo un reto. Llegar al equilibrio entre mujer y madre o padre, cielos, por más que lo intentas, no se logra.
1: A ver, Eduardo Ávila.
2: ¿Qué?
1: Dice, mi esposa y yo no queremos hijos porque nos sabemos irresponsables para eso. Y si no vas a comprometerte al 100, ¿para qué lo tienes? Mm. Ahora bien, si estoy en desacuerdo con Chicken y con Héctor, pues que si estamos diciendo eso. Y luego dice, porque al haber decidido ser mamá, no es motivo para castigarte y dejar de disfrutar.
2: Exacto.
1: No, nadie está diciendo eso. Lo que estamos diciendo es, si tú eres mamá, papá, y puedes, hazlo. Pero muchas veces no se puede, no es que no se quiera, no se puede. Uh-huh. Y no se debe romantizar, como dijo la chica, en eso sí estoy de acuerdo, no por eso les va a hacer un monumento. Uh-huh. Pues ellos se decidieron meter a eso, nadie los obligó.
2: Erika Meneses: buenos días, el bully se quedó súper pensativo, jajaja, me encanta su programa, saludos.
1: Gracias.
3: Saludos.
1: Dice Viri: tener hijos es una decisión que se toma a la ligera. Claro. Si quieres tener hijos es porque aceptas todo lo que conlleva. Si te tienes que cuidar a ti misma, pero también tienes que estar consciente que tu prioridad es tu hijo. Y sí debe haber corresponsabilidad porque ambos decidieron ser padres. No tengan hijos si no lo quieren al 100.
2: ¿Qué pasó, Saúl Lagunas? Dice, ya se pueden dar sus besos la niña y el viejito y no se van a contagiar. ¿Qué pasó?
1: Bueno, eso sí, pero desde antes porque...
3: Oye, último comentario, dice, Santiago, buen día, Santísima Trinidad. Dice, el chicle es queriendo al chicle, supongo, exponer sí, que su familia practica deporte de élite y nosotros en nuestros tiempos libres comiendo pescuezos de pollo.
2: ¡Eso!
1: No.
2: Es que dijiste padre.
1: Pero lo dije irónico.
2: Es
1: o sea,
2: que está
1: nadie
2: super
1: lo
2: fresa.
1: Juega. Dice Eduardo, muy de acuerdo con Chicken, si no tienes tiempo ni el sentido de responsabilidad, no tengas hijos. Mi pareja y yo llevamos años juntos y por lo mismo no queremos, aunque tengamos buena economía, porque es un cambio total de vida y tiempo.
2: ¿Te imaginas tú ya con hijos?
1: Sí,
2: te cambiaría cañón la dinámica.
1: Claro. Exacto, y por eso no los hemos tenido.
2: Sí, te cambiaría mucho.
3: Estaría pelón y canoso.
1: Pero fíjate, ¿por qué?
2: Llegarías en la noche.
3: Pues porque dejas tú de ser prioridad, ¿no?
1: Sí. Yo no he tenido, no se me ha dado la gana ni a mi esposa dejar de ser prioridad.
3: Imagínate, qué egoísmo, pero bueno.
1: Pues, pues tú también ya apúrate.
3: Yo he compartido que en búsqueda estoy. Bueno. O sea,
2: está en investigación.
3: Que me llama la atención.
1: A ver, listo. ¡Ay, 8:40! ¡Uy, mira! Hoy le escribieron a Jimena.
2: ¿Qué pasó?
1: Entre la pasión y la piratería en calles, tianguis y mercados del país, miles de playeras clon desplazaron a las originales impulsadas por una diferencia de precio de hasta casi 12 veces.
2: Pues sí.
1: El fenómeno, escucha esto, encendió las alertas de autoridades y empresarios quienes advierten que la piratería representa pérdidas millonarias.
2: Ah, pues que bajen sus
1: a ver,
2: precios.
1: Perdón, reporteindigo.com, toma, léelo. Gracias, exacto. Hoy sí léelo.
2: Exacto.
1: Y mientras, chacha Charlie.
3: Vamos con Charlie.
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1: Mi querido Charlie, ¿cómo estás? Buen día. ¿Dónde andas? ¿Qué nos traes esta mañana?
4: Sí, mi Héctor Chicken, amigos, muy buenos días. Feliz miércoles. Hoy, desde casa, todavía no empieza la temporada de viajes que arranca la próxima semana con muchas novedades, pero ya la industria es superactiva. Lanzamientos interesantes y creo que el que más ha sonado esta semana es la presentación de la nueva generación, o vamos a decir, la actualización profunda del BYD King. Posiblemente uno de sus vehículos más populares, muy cercano a el Dolphin Mini, el pequeño eléctrico que vemos en cada esquina. Bueno, pues el King es un sedán compacto, casi mediano, 4.7 metros de largo y bastante grande, diría yo, híbrido enchufable. Ya sabemos que BYD se enfoca mucho en vehículos justamente de este segmento, vehículos que tienen que conectarse, que tienen electrificación en cierta medida. No hay un vehículo de BYD hoy en día en el mercado que no lo sea. Y este King es una actualización estética, tecnológica, de equipamiento, de lo que ya conocíamos del King. No sé si ustedes se acuerdan, hace más o menos un año y cacho, yo tomé un BYD King de los primeros que llegaban al mercado mexicano y dije, bueno, ellos decían que ofrecía 1175 kilómetros, salí a carretera y con algunas técnicas de ahorro logré hacer 1400 kilómetros con un tanque de combustible y una sola carga de la batería. ¿Qué son estos híbridos enchufables? Son vehículos que tienen un motor a gasolina y uno eléctrico con una batería y de forma que pueden funcionar como un vehículo eléctrico en el día a día. Llegamos a casa, lo conectamos en el cargador especial, el cargador de pared, para que se cargue a 220 voltios. Se carga en unas cuantas horas, poco tiempo, rápido. Y con esa energía nos da para movernos en electricidad todo un día normal. Es decir, eran 50 kilómetros en la generación anterior. Esta generación actualizada ofrece en la versión de entrada los mismos 50 kilómetros, pero ahora también ya nos ofrecen una batería un poco más grande, o de hecho casi triple, lo cual justamente aumenta la autonomía eléctrica hasta los 170 kilómetros de autonomía eléctrica sin tener que gastar gasolina, lo cual me parece fabuloso. Es una de las mejores autonomías eléctricas que hay en un híbrido enchufable en el mercado mexicano. Pero adicionalmente ha mejorado la tecnología del motor a gasolina, es muy eficiente, arriba del 43%, que significa que gasta poco combustible cuando entra en funcionamiento. Y la autonomía combinada, es decir, todo lo que vamos a poder recorrer con un tanque de gasolina y una carga de batería completas, dependiendo de la versión, va a ir desde los 1600 hasta los 1670, 80 kilómetros en total. No hay un auto en el mercado que ofrezca una autonomía así en ninguna marca. Es el único y es la más grande por mucho. Creo que es sorprendente porque si hacemos lo mismo que yo hice hace año y medio más o menos, y hacemos el ejercicio de ver hasta dónde podemos llegar con técnicas de ahorro y portándonos bien con el acelerador, estoy casi seguro que podríamos superar los 2000 kilómetros en esta nueva generación de BYD King, que hay que decirlo, no es nuevo del todo, es más bien un facelift, se ve diferente, cambian los faros, cambian el frente, cambian las luces traseras, pero es en esencia el mismo vehículo. Un sedán accesible que, por cierto, llega en precios descontados en las primeras 2.500 unidades, desde los 500 mil pesos y si se va hasta los 555, pero una vez se acaben esas unidades de preventa o las iniciales que llegan al mercado mexicano, van a ser precios de 525 hasta 570, 580 mil pesos en la versión de batería grande. Autonomía es de cerca de 28 kilómetros por litro, mucha eficiencia, compatibilidad con teléfonos inteligentes, pantallas grandes, ya saben, el resto es muy el estilo y cambió el estilo interior. La consola central ya no tiene tantos botones, es mucho más limpia, más minimalista, se ve bastante bien originalmente. Lo manejamos hace unas semanas, unos días, hacia el centro del país, hacia justamente el altiplano, muy, muy bien. Quedé sorprendido con la autonomía después de varias horas de manejo, no se movía la agujita o el indicador del tanque de combustible. Es un vehículo muy, muy eficiente y creo que para los que están buscando ahorrar y gastar pocos recursos en combustible, puede ser una de las mejores alternativas del mercado. A mí me gustó, pero quiero preguntarles a ustedes, ¿qué opinan? ¿Ustedes tendrían un híbrido enchufable en casa que tenga que conectarlo todos los días para que mantenga su nivel de eficiencia, pero que tenga la ventaja de tener combustible para llegar a donde sea sin depender de las estaciones de carga? ¿Es algo que a ustedes les funcionaría?
1: Pues, no, pues
3: aquí hay un loco pues que
1: ya,
3: lo hizo.
1: Yo ya lo hago, ¿verdad? Yo ya lo hago. No, sí, claro que nos funciona y pues sí, la verdad sí. Tenemos el corte encima, pero gracias Charlie, te mandamos un abrazo. Nos vemos la próxima semana.
4: Un abrazo, buena semana.
1: Gracias.
3: Sigan a Charlie Sandoval en Hablamos Autos para más información en todo el mundo motor. Pausa y volvemos. 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Carlos Chicken, Ximena Rux y Héctor Chavarría.
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5: 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Son las 8. 47.
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14: Son las 8:49.
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1: 8 de la mañana con 52 minutos en la capital de la República Mexicana. Buenos Oigan, quiero platicar algo con ustedes y esto es muy importante. 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
1: No a la venta. Muy bonito, muy bonito. ¿Cómo le van a hacer para llevárselo? 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
2: 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Así ya lo dijo mi compadre.
1: 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Ok, tenemos un minuto, ¿qué más?
2: Minuto y nada más leemos acá a Javier Hernández de Querétaro. Se ve que no le saben a lo de tener hijos, es normal, pues hablan desde su posición, todo se puede y sin necesidad de morir en el intento. El problema es que también sus amigos que tienen y son papás ya son muy grandes de edad, por eso se la viven quejándose. Fíjate, él habla de un tema también
1: bueno,
2: importante,
1: pero esa
2: la
1: es
2: edad.
1: Otra cosa bien interesante, porque hoy en día las parejas ya no están teniendo hijos jóvenes. No. Los hijos están llegando a los 40.
2: Eso, no antes. Eso lo estamos viendo.
1: Sí.
2: Cada vez más. Sí. Más adultos, lo contrario a lo que te pasó a ti.
3: Sí, exacto.
2: Pero
3: muy
2: que
3: distinto.
2: También digo, con sus límites, porque qué flojera, ¿no? Tarde a
1: oye,
2: y papá.
1: Creo que ayer no felicitamos a Faelsi, que fue su cumpleaños, así que le mandamos besos y abrazos a Faelsi, que siempre nos escucha
2: ¿no
1: y nos chismoso. Ve. Pero quería que tú le cantaras como Marilyn Monroe.
3: Eso.
2: Ah, sí.
3: Cántale.
2: ¿Cómo le hago?
1: La de
2: Happy Ah, la del pastel. No, sí. Compadre. Deposite 200 varos y con mucho
1: bueno.
2: Ya nos vamos.
1: Ok, ya vámonos, gracias gente.
3: Adiós.
1: Adiós niña.
3: Bye bye.
1: Adiós señor Chavarría.
2: A sacar adelante el miércoles.
1: Yo soy el Chicken, bye.
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5: Son las 8:55. 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

Buenos días, 9:02 a.m. Vive el verano, Cipse, y gracias por estar en Sintonía de Amor 100.1. Solo música romántica, saludos en este miércoles 29 de julio 2026, a sacar el miércoles. Vamos con más música romántica y tus saluditos al 99 97 40 23 88. Ya estamos bien informados y nos vamos con Eugenia León y Carla Morrison, Luna de Octubre. Por cierto, ¿vieron la luna de hoy? Es julio, pero también está preciosa la luna de ciervo. Seguimos con música romántica, Amor 100.1.

Buenos días, ya a las 9:14, escuchamos a Franco De Vita, Solo Importas Tú. Ricardo Montaner nos trajo Las Heridas de Amor y también escuchamos a Eugenia León nos trajo el tema Luna de Octubre, acompañado de Carla Morrison, con saluditos con muchísimo gusto para la preciosa tía Salo, gracias por estar con nosotros. Nos dice, con cariño y alegría vengo a darte los buenos días, gracias, un saludo. Saludo para nuestro amigo Héctor y a su mami, doña Pastorita Hermosa, que nos acompañan en la Serapio Rendón. También saluditos, nos saludan, mandan saludos a todos los conductores, gracias, especialmente nosotros le mandamos saludos a Esteban, gracias Esteban por estar en esta sintonía. Tenemos saluditos para Aurelio y para Luis, que están trabajando muy bien, chicos, me parece perfecto que sigan así y que sigan repartiendo, ¿verdad? Que le vaya muy, pero muy bien repartiendo sus refacciones. Saludos cordiales para Aurelio y para Luis. También saludos para Quique. Saludos para estas bellezas que siempre están en esta sintonía. Gracias. Un saludito para doña Lourdes. Doña Lourdes Ortiz, que ya su cocina, su fogón está oliendo riquísimo. Que todo le salga deli a nuestra gran amiga. Pásela muy, pero muy bien a nuestra amiga preciosa Lourdes Ortiz. Un abrazo fuerte. Saluditos para Maggie, cantando a todo pulmón. Ya la escuchamos. Qué lindo, ¿verdad? Escucharte cantar, amiga. Nos alegra la mañana. Gracias por estar con nosotros. Y nos dice, buen día, bonito miércoles. Y seguimos con más música romántica en Amor

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Amor 100.1, solo música romántica. Escuchamos a Laura Pausini, chao. Andy Lucas, Son de Amores, con saluditos para nuestro buen amigo Alejandro Solís. Gracias por enviarnos tu mensajito y nos da muchísimo gusto que todo salió muy bien y que Diosito te acompañe, ¿verdad? Un saludo para él. Saludos también para doña Úrsula Escorra, le queremos mucho, hasta la Colonia Esperanza, para Amira Itzá y también para su linda familia. Y saluditos para la preciosa Silvia Lorilla, gracias por estar siempre con nosotros. Y les comento que para este miércoles se espera una máxima de hasta 42 grados. Además del intenso calor, se pronostica lluvias que podrían estar acompañadas de actividad eléctrica y rachas de viento. Así que tome sus precauciones y por favor, hidrátese porque va a haber muchísimo calor y mucho bochorno. Seguimos con más música romántica aquí en Amor 100.1, 99, 97, 40, 23, 88.

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0: 9:43 en Amor 100.1, solo música romántica. Paulina Rubio nos trajo Me Gustas Tanto, CD9 Eres, y también escuchamos el tema de Belinda, Vivir, y seguimos con más música romántica. Que tengan un excelente, excelente miércoles 29 de julio. Hoy celebramos el Día del Tigre. Esta iniciativa se celebró por primera vez en 2010. Tuvo su origen en una cumbre internacional convocada en respuesta a la impactante noticia de que el 97% de todos los tigres salvajes habían desaparecido en el último siglo, quedando solo unos 3,000 ejemplares vivos. Y hoy es el Día del Tigre. Un saludo para nuestra preciosa amiga Maya El Coser. Gracias por estar con nosotros. Pásala bonito. Y para doña Pastorita Hermosa, hasta la Serapio Rendón. Seguimos con más de nuestra música romántica en Amor 100.1, 99 97 40 23 88. Que tengan un feliz miércoles.
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queridos solecitos, muy buenos días, buenas, buenas. Llegó la vida, llegó la magia, llegó el amor, llegó 100.1, claro que sí, aquí estamos. Muy contentos y muy felices en esta mitad de semana. Ya miércoles, tuche de la semana, mitad de la semana, ombligo de la semana, como ustedes le quieran decir. Aquí estamos, dispuestísimos a llevarles muy buena vibra, muy buena música, uno que otro tip energético y claro que sí, sobre todo angelitos y mucho amor. Y mega besos también, esos no pueden faltar. Por supuesto que no pueden faltar. Oigan, y también quiero contarles que hoy hay luna llena. ¿Cómo se sienten? ¿Cómo van? Porque la luna llena también a veces nos puede hacer o dormir mucho y sentirnos muy cansados o estar súper energéticos. Entonces, acuérdense que las lunas llenas son cierres o finales de ciclo y también, bueno, pues son así como los amiga date cuenta del mes, que algo se ilumina, te das cuenta de algo, algo sale a la luz, etcétera. Y acuérdense que la luna tiene que ver con emociones, con vínculos, con la parte femenina, con las mujeres, etcétera. Eso no quiere decir que solamente a las mujeres nos afecte o nos influya para nada, porque pues también pues todos tenemos energía femenina y masculina. Así que bueno, pues ahí lo tienen. Nada más al rato les voy a platicar un poquito acerca de esto. Sin embargo, pues bueno, vamos con saluditos. Muy buenos días a mi querida Lulucita. ¿Cómo estás, Lulu? Deli by Lulu. Lulucita preciosa, muy buenos días a mi querido José Enrique. ¿Cómo estás, José Enrique? Muchas gracias por estar siempre pendiente. Roberto Delfín también por ahí. Gracias. Le mandamos saludos a la tía Salo, a la tía Leti, a Alex Solís también, a Kike, a todos los que ya se reportaron. Muchas gracias. Abrazos de corazón a corazón. Y pues bueno, también dice, buenos días, belleza, otro exitoso miércoles, Arturito Castilla, un gran abrazo. Qué bueno que ya estás de regreso, Arturito. Igualmente dice, buenos días, solecito, vaya manera de empezar el día arreglando el cuarto mientras te escuchamos, ya que hoy entramos tarde al trabajo. ¡Jesús! Échale ganas. Dicen por ahí que mientras más ambiente, la escoba barre mejor. Ay, qué bueno que están contentos de estarnos escuchando, que están felices de poder tener, pues justamente este espacio donde nos conectamos de corazón a corazón. Y saludos a Quique, ya dijimos, saludos Quique, un gran abrazo, gracias, gracias. Y bueno, nos vamos a ir con algo de Jesse y Joy, estos chicos que también tienen canciones maravillosas y que siempre también con algunas de ellas tan buenísimas como esta que nos levantan el ánimo. Para todos los que todavía están como medio dormidos, actívense, hay que decirle a nuestro Timo, Timo, actívate, Timo, actívate, Timo, actívate. Date 21 segundos de masaje en medio del pecho, 21 golpecitos con el puño cerrado y suave, tampoco te vayas a querer sacar el pulmón, y eso te va a ayudar a activar tu sistema inmunológico y también a despertarte. Así, Timo, actívate, Timo, actívate, Timo, actívate, ¿ok? Vámonos entonces con esto de Jesse Joy y regresamos en unos instantes con mucho más. Esto se llama Espacio Sideral, aquí a través de Amor 100.1. Bienvenidos, gracias por estar aquí en Amor 100.1.

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Estamos de vuelta aquí a través de Amor 100.1 y ya son las 10 de la mañana con 23 minutos y hace unos momentos escuchamos a Emanuel con La Chica de Humo, una versión completamente en vivo. Y bueno, aquí tengo más saluditos. Muchas gracias a todos los que se están comunicando al 99 97 40 23 88, 99 97 40 23 88, que es obviamente el nuevo WhatsApp. A muchas personas como que les ha costado mucho esa transición, como que no lograban a lo mejor pues registrarlo, y poco a poco están llegando de nueva cuenta. 99 97 40 23 88, ahí lo tienen. Dice: buen día, Arely, feliz miércoles, Dios te bendiga siempre, me pasas el mensaje energético que vayas a decir hoy. Saludos, Marifer. Sí, claro, con mucho gusto, Marifer, muy buenos días. Dice: hola, mi hermosa solecita, saludos y bendiciones, quisiera que me pongas la canción de Te Quiero de Hombres G, se la dedico a mi novio Luis Espadas. Esa es del baúl ya. Pídeme otra y con mucho gusto. Dice: hoy cumplimos 3 meses. Oye, Yeye, un gran abrazo, mi queridísima Yeye. Ahí estamos con muchísimo cariño para ti. Podemos hacer otra con mucho gusto, nada más que esa ya está un poquitito antigua. Dice: buenos días, señorita Sol, muchas bendiciones, excelente día. Muchas gracias, Nelly, te mandamos un abrazote y muchos megabesos también. Y que tengas un día maravilloso. Y la bellísima Silvi, que nos dice: siempre tú con nuestra vitamina angelical, con la magia musical. Muchas gracias. Sí, porque iniciamos con Jesse y Joy. Y pues bueno, ya saben que a nosotros nos encanta también abrir con música pues movidona, etcétera. Oigan, entonces no sé cómo se están sintiendo con la luna llena. La luna llena en Acuario marca un momento, les decía, de culminaciones, revelaciones, cierre de ciclos, toma de conciencia, dicen por ahí algunos astrólogos. Iluminar para eliminar. Entonces, algo que no estábamos viendo, que estaba muy en el inconsciente o que estaba a lo mejor muy tapadito, ahora se ilumina. Y más porque Plutón está ahorita justamente en el signo de Acuario. Y Plutón es el que remueve así como el agua del pantano y saca todo, más o menos así. Entonces, creo que es importante recordar que con esta luna también se ilumina la necesidad de libertad, de autenticidad y de desapego emocional. Nos invita a observar desde otro ángulo todo lo que veníamos viviendo con demasiada intensidad. Acuérdense que Acuario es un signo donde todo es como mucho más chill, o sea, no busca dramatizar, busca comprender y a veces tomar distancia y encontrar pues salidas más conscientes. Este tránsito puede hacer que cobren mayor importancia también los vínculos sociales y los proyectos compartidos. Acuérdense que este signo tiene que ver con el bien común. O sea, dejar el yo para ver qué es lo que le hace bien a nosotros. No solamente, ay, bueno, pues es que a mí me conviene, o es que a mí me gusta, o yo quiero esto, sino que, bueno, ok, sí, pero ¿qué quiere la comunidad? ¿Qué queremos nosotros como equipo, como familia, como equipo de trabajo, como comunidad? No sé, ahí cerca de tu casa, todo lo que significa la colectividad. Y también tiene que ver con temas de amistades, grupos, redes también, porque ahora ya no es nada más con quienes convives físicamente hablando, sino las redes que tenemos, las tribus que formamos, los proyectos colectivos, la tecnología, todo lo que es la parte futurista también, incluso la inteligencia artificial y todos estos cambios y las innovaciones tecnológicas, pues empiezan a ser protagonistas y podemos sentir la necesidad también de liberarnos pues de prejuicios, de paradigmas, de viejos patrones de pensamiento, de esos mandatos inconscientes y abrazar nuestra libertad. Entonces, creo que esto también es muy importante. Y pues al ratito les estaré platicando un poquito más acerca de esto. Dice: hola, Solecito, por fin te pesqué con el nuevo WhatsApp.
Andábamos jugando, como decimos aquí en Yucatán, pesca, pesca. Dice, siempre me agarras manejando distraído, solo para saludarte y desear que tengas un maravilloso día. Saludos a toda la audiencia, seguidora de tan maravillosa voz y persona. Hugo Rodríguez, gracias. Qué lindo, Hugo. Muchas gracias y bienvenido de nuevo a este nuevo WhatsApp 99 97 40 23 88. Ahí está. Saludos y muy buenos días para Julia y Juliancito. Dice, saludos y muchas bendiciones. Un fuerte abrazo aquí con Juliancito, escuchando la mejor estación. ¿Cómo estás, Juliancito Pechocho? Te mandamos un abrazo y muchos megabesos. Sabemos que es un niño que le encanta el arte, le encanta dibujar y pintar y lo hace súper bonito. Hermosa Areli, buenos días, bendecido. Miércoles, chula, muchas gracias. Abrazos también para ti, mi queridísima Rosy. ¿Cómo estamos? Ahí está, dice, ¿cómo está la energía de los estos días con la luna llena? Es lo que me está diciendo mi queridísima Ángeles. Pues más o menos así. Al ratito les voy a seguir platicando de todo esto. Pero bueno, nos vamos a ir con más música. Les voy a dejar con David Bisbal. Esto se llama Ave María y regresamos en unos instantes para seguir conectados de corazón a corazón.

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8: Hola, ¿qué tal? 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Pues hoy vamos a hablar precisamente de lo opuesto. Existen cosas que ganan valor por sí solas y a eso se le conoce como plusvalía. La plusvalía funciona en sentido contrario a la inflación. Ocurre cuando un activo aumenta su valor con el paso de los años prácticamente sin que hagamos nada o dependa de nosotros. 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
2: Son las 10:36. 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
1: Son las 10:43.
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Continuamos con más a través de Amor 100.1 en las 10 de la mañana con 51 minutos. David Cavazos con Brujada, qué hermosísima canción. 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Y bueno, dice por acá también en el WhatsApp de Amor 100.1, 99 97 40 23 88, dice: buenos días, Angelita, que tengas este excelente día. Saludos para Aurelio y para Luis, que andan trabajando y oyendo la mejor estación. Gracias, Luis. Gracias, Aurelio. Un gran abrazo de corazón a corazón. Dice: buenos días, Areli. Bendecido miércoles. Reportándome Víctor Velázquez. Que tengas un excelente y maravilloso día. Gracias tú también, Víctor. Un gran abrazo de corazón a corazón. Mi queridísima Patri, ¿cómo estás? Dice Areli, querida, bella sol de todos los días. Dice: no sé si es la luna o el sol, pero en mi cumple, dice, agarré una gripa mundial. Dios mío, es que estabas todavía terminando de depurar, yo creo. Dice: por esta razón no pedí mi saludo y no te saludé ese día por el cumple de tu mami. Yo sé que eres tocaya de mi mamá. Te mandamos un gran abrazo. Y de hecho sí te saludamos y te felicitamos ese día. Muy probablemente no lo pudiste oír porque estabas enfermita, pero espero que estés mejor, mi querida Patri. Te mandamos un abrazote y muchos megabesos y te deseamos salud plena y perfecta. De hecho, al rato vamos a hacer nuestros decretos para que tú pues puedas también pues decretar salud plena y perfecta y toda clase de bendiciones en esta nueva vuelta al sol. Pero espero que ya esa gripe te haya soltado y que estés iniciando. Recuérdense que los 52 días después de nuestro cumpleaños tenemos 7 ciclos en todo lo que es nuestro año. Son 365 días. Son 52 días de cada ciclo y son 7 ciclos en total, ¿no? Y el último ciclo es uno de los ciclos pues más difíciles, porque es como estamos terminando de depurar todo y a veces por eso nos enfermamos, para soltar y sacar todo lo que nosotros ya pues no requerimos. Y lo que sí es un hecho es que el primer ciclo, los primeros 52 días después de tu cumpleaños, es algo muy lindo porque puedes sembrar las semillas de muchas cosas que quieras lograr, que quieras ver realizadas en tu vida. Así que pues bueno, yo creo que es un muy, muy buen momento para todos los que acaban de cumplir años o para los que van a cumplir años. Yo creo que sí es un súper momento para que empiecen a sembrar las bases de nuevos proyectos y para que empiecen de una vez a iniciar algunas cosas. Además, Mercurio ya no está retrógrado, ya entró directo y eso es una gran noticia. Nos vamos a ir con más música. Viene Gloria Trevi, esto se llama Inocente, y regresamos en unos instantes más aquí a través de Amor 100.1.

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3: Son las 10:59.
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0: Estamos de vuelta a través de Amor 100.1, ya a las 11 de la mañana con 10 minutos, ya casi 11:11, mis queridísimos solecitos. Y bueno, pues el día de hoy también tengo más saludos, muchas gracias, gracias a todos. Ahorita los mando porque saben que tenemos ya casi encima lo de los decretos del 11:11, así que vamos a hacerlos, ya están listos. Venga, vamos con esto que dice así: soy salud plena y perfecta, soy prosperidad ilimitada y abundancia infinita, soy amor y armonía en todas mis relaciones, soy bienestar en todas las áreas de mi vida, bendigo mis ingresos con amor y los veo crecer, soy suficiente, siempre más que suficiente, soy reciprocidad en todos mis vínculos, soy capaz de crear la vida que deseo y sueño, soy éxito rotundo en mi trabajo y en todos mis proyectos, soy dinero infinito que recibo en todas mis cuentas bancarias y en cantidades irracionales y siempre más de lo que puedo gastar en mí y en lo que yo deseo. Soy la puerta abierta que nada ni nadie puede cerrar. Soy un imán de magia, milagros, abundancia y posibilidades. Soy tiempo de calidad y desprendimiento suficiente para mí, para compartir con los que amo. Soy dinero y prosperidad que siempre regresa a mí, multiplicada por un Dios y yo por toda la eternidad. Soy todos mis sueños cumplidos para mi más alto y mi más elevado bien y el de todos los involucrados. Yo me merezco todo lo bueno, no algo, no un poquito, sino todo lo bueno. Y lo que quieran agregar, ahí está. Gracias. Hecho está. Así que, bueno, pues ahí está. Y le quiero enviar un saludo. Un saludo y un mega abrazo a una mujer hermosísima que he tenido el gusto de conocer gracias a la magia de la radio, mi queridísima Conchi Pereira, que además, bueno, pues está armando unas cosas preciosas en estos 52 días después de su nueva vuelta al sol, que fue el 13 de julio. Y bueno, pues como buena cáncer, haciendo comunidad, apapachando a la gente, siendo la mejor anfitriona. Y en noviembre vamos a tener por ahí la oportunidad de compartir un retiro muy hermoso con nuestro querido Emma. Emmanuel, no sé en qué parte del mundo esté ahorita. Ya estuvo aquí en la cabina. Él es experto en meditación, muchos de los talleres de nuestra queridísima Luisa Luis Hay. Pero pues siempre está muy pendiente aquí de esta comunidad hermosa en Yucatán, así que le mandamos un abrazote, no importa en dónde se encuentre. Y pues bueno, a mi querida Conchi, a su esposo, a toda su familia bellísima, les mandamos un abrazote y esperamos verlos prontito, porque se les quiere mucho, con mucho, mucho amor, muchos megabesos y ejército de ángeles para ustedes con todo el cariño del mundo. Ahí está el saludo. Y también mi queridísima Maite, la maestra Maite, hasta Junugma, Yucatán, precioso también, ¿verdad? Qué lindo es todo nuestro bello Yucatán, pero hay que cuidarlo mucho, hay que cuidarlo un montón para que siga siendo hermoso. Dice, qué bonito mensaje, Areli. ¡Ay, qué bueno que te gustó, Maite, te lo envío con mucho gusto! Felicidades a Germán Zap por su cumpleaños, Patricio, y saludos a Patti Borges, un gran abrazo y muchos megabesos y muchas bendiciones. La maestra Maite, que es muy conocida allá en Junugma, gracias, ahí está, muchas felicidades. Me imagino que hoy es el cumpleaños de Germán, también para Patricio y para Patti Borges, ahí está. Dice, hola, buenos días, Ares, saludos, feliz miércoles de Abner Argáez. Oye, ¿ya tienes la nueva canción de María José? Claro que sí, en unos momentos más la vamos a poner. Está padrísima la nueva canción y ya viene el nuevo álbum de La Josa. Al ratito les vamos a chismear de lo que se trata. Pero bueno, ¿qué les parece si nos vamos a una breve pausa y regresamos para cantarle al Señor Sol? Así que no se me despeguen porque todavía hay mucho más por compartir en este miércoles delicioso, mis queridísimos solecitos bellos y hermosos. Entonces, quédense aquí conmigo. Regresamos en unos instantes más aquí a través de Amor 100.1.
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4: Estamos de vuelta aquí a través de Amor 100.1 y escuchamos algo de Edith Márquez, No te preocupes por mí, y el nuevo tema de La Josa, esto que se llama Respirar, y la verdad es que está muy linda la canción, como todas las canciones que lanza La Josa, que honestamente tiene muchísimo, muchísimo todavía por cosechar. Me refiero a éxitos, me refiero a conciertos, me refiero a cosas padrísimas, porque la verdad es una gran artista, canta maravilloso y pues justamente también pues es alguien que se deshace en el escenario cuando está en los conciertos. Así que pues justamente con esto que se llama Respirar, es un adelanto del disco Alma de Mujer, es el primer sencillo de esta nueva producción discográfica que llegará hasta marzo de 2027, pero pues ya está abriendo un nuevo capítulo en su carrera con este lanzamiento de Respirar, el primer sencillo de Alma de Mujer, y pues buscará mostrar una faceta mucho más íntima, más madura, más emocional en su interpretación. Y nosotros que somos muy fans, la seguiremos yendo a ver a todos los conciertos que podamos. Definitivamente sí. Desde el primer concierto que bueno, empezó ella con los conciertos aquí en Mérida después de la pandemia, fue como que de las primeras que se atrevió. Pues nosotros la hemos ido a ver casi todos los años. En este año no ha anunciado. Normalmente los hacía en mayo, pero por alguna razón, mayo o junio, el año pasado fue en diciembre. Vamos a ver, no sabemos si vaya a anunciar también o hasta el próximo año. Sería como que el primero que no viene, porque normalmente viene cada año. Ya veremos qué pasa, pero sí, ahí está el nuevo disco Alma de Mujer con este nuevo sencillo que se llama Respirar. Y bueno, pues antes de continuar con más música, vamos a hacer nuestro decreto a las cosas buenas y maravillosas de la vida. Con esto que dice así, nuestro decreto musical, nuestro decreto o nuestra afirmación cantada, como ustedes le quieran decir, pero con mucho ánimo, solecitos.

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1: Son las 11:31.
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1: Son las 11:45.
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3: El ángel del Señor anunció a María, y ella concibió por obra y gracia del Espíritu Santo. Dios te salve María, llena eres de gracia, el Señor es contigo. Bendita tú eres entre todas las mujeres, y bendito es el fruto de tu vientre, Jesús. Santa María, Madre de Dios, ruega por nosotros pecadores, ahora y en la hora de nuestra muerte. Amén. He aquí la esclava del Señor. Hágase en mí según tu palabra. Dios te salve María, llena eres de gracia, el Señor es contigo. Bendita tú eres entre todas las mujeres, y bendito es el fruto de tu vientre, Jesús. Santa María, Madre de Dios, ruega por nosotros pecadores, ahora y en la hora de nuestra muerte. Amén. Y el Verbo de Dios se hizo carne y habitó entre nosotros.
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3: Ya estamos de vuelta aquí a través de Amor 100.1, ya son las 12 del día con 8 minutos y pues solecitos hermosos. El día de hoy seguimos disfrutando y viviendo el verano CIPSE. Y claro que sí, tengo por aquí el pronóstico del clima. Muchísimas gracias a todos los que nos siguen también enviando sus mensajitos al 9997-402388, 9997-402388. Y para hoy, miércoles 29 de julio, debido a la inestabilidad atmosférica superior, el ingreso de aire marítimo tropical y el establecimiento de una vaguada sobre la península de Yucatán, se espera lluvia ligera y moderada de forma dispersa en los municipios del oriente, centro y sur del estado, la cual estará acompañada de rachas de viento y actividad eléctrica. El ambiente será extremadamente caluroso con temperatura máxima de 36 a 40 grados en el interior del estado, excepto en Abalá, Chocholá y alrededores, donde alcanzarán los 42 grados centígrados. ¡Ay, qué cosa! ¡Qué fuerte, ¿no? Qué fuerte, así que hay que estar muy hidratados, tomar mucha, mucha agüita, mientras que en la costa se mantendrá en el rango de los 30 a los 32 grados. Y el viento va a predominar del sureste por la mañana de 10 a 20 kilómetros por hora y del sureste y noreste por la tarde con rachas superiores a los 60 kilómetros por hora. O sea, sí va a haber mucho viento donde haya zonas de lluvia. Y bueno, pues en la playa el oleaje de 1.5 metros de altura. Así que bueno, pues ténganlo muy al pendiente. Mucha gente pues luego se pregunta, ¿hoy lloverá? De hecho, está nubladito, ¿eh? Desde hace un rato ya el señor Sol como que dijo, yo también ando de vacaciones, me voy a ocultar un ratito. Y hace pues un rato sí ya se nubló, porque todavía cuando llegué, antes de iniciar el programa, había bastante sol, pero ahorita ya se nubló. Y justamente pues, recordando que sí, hoy sí va a llover, hoy hay lluvia ligera y moderada de forma dispersa en municipios del oriente, centro y sur del estado, acompañada de rachas de viento y actividad eléctrica. Ahí lo tienen para que, bueno, pues obviamente también ustedes tomen sus precauciones, tengan pues también la parte de lo que son los paraguas, los impermeables, ya saben, o sea, aquí llevamos el traje de baño, llevamos casi el suéter, el paraguas, el impermeable y toda la cosa, así que ahí lo tienen. Y vamos a saludar a quienes nos han estado mandando sus mensajitos, gracias, gracias, gracias. Y pues bueno, aquí déjenme, checamos quienes nos han enviado mensajes al WhatsApp. Dice, buenas tardes, mi hermoso solecito, que tu luz nunca deje de brillar para todos nosotros y para el mundo. Gracias, mi queridísima Lupita preciosa. Hay que brillar hasta en días nublados. Hay que brillar como el sol. ¿Cómo estás, mi querido Oscarito Pérez? ¡Qué gusto, Oscarito! Aquí estamos. Saludos, Alejandro. Dice, ¿hoy qué vas a comer, Areli? La verdad no sé. Pero espero que algo rico. Muy buen provecho a todos los que ya están almorzando en este momento. Saludos a Nelly, muchas gracias Nelly. Feliz día el día de hoy. Y nos vamos a ir con más música. En este momento vámonos con Belé y con Kany García. Y esto se llama Me Arriesgo Contigo. Así que regresamos en unos instantes, mis solecitos hermosos. Seguimos conectados de corazón a corazón.

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1: Son las 12:15.
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0: Seguimos con más a través de Amor 100.1 a las 12 del día con 26 minutos. 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Nos vamos a ir una pausa. Regresando voy a tener más información sobre la luna llena en Acuario, que ya más o menos les platiqué cómo estaba el asunto. Y no sé cómo se han sentido, platíquenme. Platíquenme cómo han sentido la energía, cómo ustedes se han sentido. A mí, cuando entró la temporada Leo, como que yo sí sentí como que el boost de energía, o sea, este como que subidón de energía. Y creo que esto nos ha ayudado. Sin embargo, hay personas que con la luna llena pueden sentir más sueño, pueden sentir más intensas sus emociones. A lo mejor si están tristes, se sienten más tristes, si están contentos, pues más contentos, o enojados, más enojados. Lo que hace la luna es eso, es como que amplifica todo. La luna llena, ¿ok? Entonces, pues bueno, al ratito seríamos platicando de todo esto, pero si ustedes así andan, con mucho sueño o con mucho cansancio, o de repente muy activos, así como muy hiperactivos, puede ser también por este tema que es el día de hoy. Así que en unos momentos más regresamos y mientras tanto, pausa, mis queridos solecitos. Quédense aquí conmigo en Amor 100.1.
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0: Estamos de vuelta a través de Amor 100.1. Muchas gracias, mis queridos solecitos, por seguirme acompañando el día de hoy. Escuchamos este tema padrísimo que es Mejor que ayer con Diego Torres. Y bueno, pues les decía que estamos platicando acerca de la luna llena. La luna llena en Acuario y además con Plutón ahí. Y ahorita que además tenemos la oposición de Júpiter en Leo, hay cosas muy, muy interesantes. Realmente creo que lo importante es recordar que la luna llena en Acuario nos lleva a la libertad del alma. Toda luna llena representa pues un momento de culminación, de revelación, de toma de conciencia. Y mientras la luna nueva significa siembra, la luna llena lo que hace es iluminar ciertas cosas. Por eso a veces algunos astrólogos dicen que es el amiga date cuenta del mes. Y Acuario, el día de hoy, lo que hace es preguntar, ¿estás viviendo la vida que realmente elegiste o estás haciendo lo que otros esperan de ti? ¡Ay, qué fuerte! ¡Qué fuerte! Porque muchas veces es difícil, ¿no? También lidiar con el tema de las expectativas. Esta luna busca también despertarnos, no necesariamente desde la parte emocional. A lo mejor no es una luna que nos va a traer especialmente tristes o pensativos o reflexivos, pero sí vamos a estar como muy introspectivos y a conectar con todo esto desde la conciencia. Es como si observáramos nuestra vida desde afuera, como si estuviéramos viendo una película o una serie. Recordemos que también Plutón es el planeta de las transformaciones y en Acuario lo que significa es una revolución muy profunda, porque no hacen cambios superficiales. Plutón no hace cambios superficiales, sino que destruye lo que ya no te contribuye, lo que ya no es bueno para tu vida, para que nazca algo completamente nuevo. Entonces, en Acuario esa transformación se da en temas como la libertad personal, la autenticidad, la tecnología, la innovación, las comunidades, como ya lo hemos platicado, las amistades, las redes sociales, la conciencia colectiva, porque estamos entrando en una etapa donde muchas estructuras sociales, laborales y también espirituales están cambiando. Lo viejo pierde fuerza y lo auténtico comienza a emerger. Por eso es que ayer les decía que en muchos casos vamos a ver también a influencers muchísimo más conectados con cosas que de verdad son profundas. Ya vamos a dejar, vamos a ver que los que se dedican al contenido que pues solamente son de cosas un poquito más superficiales ya no van a tener tanto auge. Por eso muchas personas incluso sienten que ya no encajan donde antes sí. Si de repente dices, ay, esto que hice hace muchos años o que hice pues mucho tiempo de mi vida, pero ya no quiero seguirlo haciendo. No es casualidad, te están diciendo, ya no puedes seguir siendo esa versión antigua de ti. Y bueno, por otro lado, Júpiter en Leo lo que hace es expandir la luz del corazón porque representa la creatividad, la identidad, el brillo personal, el liderazgo, justamente el corazón. Y Júpiter amplifica todo lo que toca. Entonces pregunta, ¿qué harías si dejaras de esconder tu luz? Si te atrevieras a dejar brillar, pero conectando con tu esencia y con lo más auténtico que tú eres. Sin dejar de buscar tanta aprobación o de querer reconocimiento, simplemente por ayudar y por poner tus dones al servicio de la comunidad, ¿no? Sin identificarnos demasiado con el ego. Ese es el gran aprendizaje. Es como este equilibrio de energía donde Leo nos dice, yo brillo, y Acuario responde, brilla, pero recuerda que tu luz también puede inspirar y ayudar al mundo. Entonces, dejar esta parte de la individualidad, que no quiere decir que pues no podamos hacer cosas por nosotros mismos, sino que también hay que tomar en cuenta al colectivo. Entonces, es transitar el yo soy y el todos somos y ponerlo en completo equilibrio. ¿Ok? ¿Cómo podemos estarnos sintiendo en estos días? Pues muchas personas pueden sentir la necesidad de hacer cambios importantes, el deseo de romper rutinas, cuestionarse sobre las amistades y los grupos, a ver si ya están resonando contigo o simple y sencillamente quieres encontrar personas que pues piensen más como tú. También ganas de dejar proyectos o incluso trabajos que ya no representan quienes son. Revelaciones inesperadas, por supuesto, y emociones intensas. Sobre todo con lo que tiene que ver con el sentido de pertenencia. Es una energía que favorece la innovación y el desapego de estructuras y todo lo que ya está obsoleto. O sea, lo que ya quedó en desuso y ya no te está haciendo ningún bien, solamente te está amarrando o atrapando. Entonces hay que encontrar el equilibrio entre expresar quiénes somos y poner estos talentos al servicio de algo más grande, al servicio de los demás. Bueno, pues ahí lo tienen, parte de lo que trae esta luna llena en Acuario el día de hoy. Y bueno, por lo pronto nos vamos a ir a una breve pausa y regresamos en unos momentos más, mis queridos solecitos.
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Continuamos con más a través de Amor 100.1. Seguimos conectados de corazón a corazón y tenemos por aquí algunos mensajitos. Muchísimas gracias. Saludos a Olga, que ella está aquí pendiente de nosotros. Dice feliz touch de semana. Muchas gracias. Un gran abrazo. La batiseñal de todos los sanceros y sanceras, en especial de mi querida Ceci de Los Ángeles, que escuchamos obviamente a su novio Alejandro Sanz con El vino de tu boca. Dice por acá: no me digas obsoleto, aunque sea modelo 1977. No, para nada. Nosotros, como dice Sanz, somos como los buenos vinos. Mientras más tiempo pasa, nos ponemos mejor. Ahí está. Saludos con muchísimo cariño. Y me decían, oye, si yo soy acuario, ¿qué onda con él? Realmente a todos nos va a pedir la luna llena, pues, ser muchísimo más auténticos. Liberar el pasado, abrazar lo que somos. Y también algo muy interesante es permitir que el corazón, que es la parte Leo, que está en oposición ahorita, que el corazón y la conciencia, que es la parte Acuario, trabajen juntos para que esta transformación no se viva con miedo, sino con el nacimiento de una nueva etapa. Y a los Acuarios específicamente, pues ellos están en el centro de toda esta escena emocional, entonces seguramente también van a estar más sensibles, más movidos internamente y pues tiene que ver con su identidad. Su identidad se revela con fuerza. ¿Quién eres? ¿Qué quieres mostrar? ¿Qué versión de ti ya no puedes seguir sosteniendo? Así que no te hagas pequeño o pequeña y no te escondas para no incomodar a los demás. Es como también el aprendizaje de esta luna llena. Así que pues ahí se los dejo con mucho cariño. Y una pregunta: ¿qué versión más libre, auténtica y luminosa de mí está lista para nacer? ¿Y qué tendría que soltar para permitirlo? ¿Qué versión más libre, auténtica y luminosa de mí está lista para nacer? ¿Y qué tendría que soltar para permitirlo? Recuerda que no viniste a encajar. Estás aquí para recordar quién eres y para compartir esa autenticidad con el mundo. ¿Ok? Ahí lo tienen, mis solecitos hermosos. Y bueno, recordando que ya estamos muy cerca del fin de semana y de la quincena también. Estamos muy cerca de la quincena. 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Tengo por aquí más saludos. Dice: saludos a la familia Potpuk. Saludos de parte de Raimundo. ¿Cómo está, Raimundo? Saludos y megabesos. Dice: ¿se puede hacer el baño de sal y cargar los cuarzos? En esta ocasión sí, porque pues no hay otra cosa. Como estamos, ya empezamos la temporada de eclipse, pero el eclipse más importante y más fuerte creo que va a ser hasta el 8 de agosto. Sí, todavía lo puedes hacer.
En la siguiente luna llena creo que no se va a poder, pero en esta sí, sí se puede. Se pueden sacar los cuarzos o los amuletos y las piedras de poder. Ahí está. Dice, oye, nosotros nos encantan las ofertas de Prichos también, por cierto, de Walmart. Ay, muy bien, vamos a pedirles también que nos las manden, ¿no? Saludos, Solecito, y si te puedo escuchar, saluditos para todos en este ombligo de semana. Un gran abrazo, mi queridísimo Jorge, y también para Sandrix, ¿cómo estás? Bellísima, te mandamos un abrazote y muchos megabesos. Y bueno, pues nos vamos a ir con más música. ¿Qué les parece? Y les vamos a dejar con algo de Juanes. Esto se llama La Camisa Negra. Y regresamos en unos instantes con mensaje angelical y con muchas cosas padrísimas. 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
2: Es la una.
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1: Es la 1:14.
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4: Gracias por seguir en sintonía de Amor 100.1, la 1:22 p.m. y hace unos instantes escuchamos a Ventino con Si Decides, Baby. Y bueno, pues el día de hoy también tengo por aquí mensajito angelical, ahorita lo vamos a leer con mucho gusto, pero antes tengo por aquí unos saludos muy importantes para Paulinita Aque Cruz. De parte de su papá, dice, ya falta menos para su cumpleaños, un día menos para su cumple. Entonces, bueno, pues le deseamos lo mejor a Paulinita, que Diosito la cuide, la bendiga y la proteja. Y ya creo que mañana es su cumpleaños. Entonces, mañana que sea su cumpleaños, ya le cantamos, ¿qué les parece? Las mañanitas le ponemos en un día feliz y toda la cosa. Recuerden, el teléfono directo a la cabina ya es... relativamente nuevo, tiene como 2 meses, 99 97 40 23 88, 99 97 40 23 88, y pues por supuesto con mucho gusto y con mucho cariño aquí nosotros vamos a estar checando qué es lo que nos quieren decir. Esa es la ventaja de la radio y lo que más me encanta, que tenemos la oportunidad de estar en contacto directo y que todo es esta retroalimentación y este cariño mutuo. Es súper fácil y súper sencillo que lo podamos expresar, ¿no? Esto no nos lo da pues otro medio de comunicación tan fácilmente como la radio. A lo mejor los videos en vivo sí, pero lo padre de los medios tradicionales también es esto, ¿no? Y aunque la radio pues es fugaz y la transmisión es instantánea, también tiene muchas, muchas ventajas muy lindas como esto. Así que bueno, pues como sea que ustedes nos escuchen, ya sea a través de la magia de Zipse Play, ustedes entran a Zipse Play y nos pueden escuchar, o a través de su aparato de radio tradicional o el radio de su coche, como sea, pero lo importante es que estén en contacto con nosotros. Que sigan también Amor FM Mérida en todas las redes sociales, Amor FM Mérida, Zipse Play también en todas las redes, y por supuesto una servidora como Arely Alcocer, Arely Alcocer, locutora y terapeuta en Facebook. Arely es con doble L y griega. Arely, así se escribe. Arely Alcocer.

locutora y terapeuta. En Instagram, Arely Alcocer, locutora holística. Y en TikTok, Megabesos Locutora, dice: hola, hola, Arely, felicita a mi bebé Airam, que cumple 9 añitos. Si te está escuchando, por favor, bendiciones para Airam. ¡Qué bonito! Mi queridísima Angie, te mandamos un abrazote, preciosa. Bueno, pues sí, vamos a felicitar a Airam. 9 añotes, ¡qué bonito! Así que vamos a ponerle cumpleaños feliz, ¿verdad? Con Ricky Martin. Ay, por cierto, Ricky, luego les comparto un video. Y él se despertaba y se metía enseguida al mar, a la playa. No sé exactamente en qué playa estaba, pero decía: gracias, Dios mío, gracias, gracias, gracias por tantas bendiciones. Me siento muy feliz. Y lo importante es que también tu alma esté feliz. Y nos dejaba ahí varios mensajes muy bonitos. Sabemos que él es una persona también profundamente espiritual. Entonces, pues con esta energía, ¿verdad? Vamos a desearle cumpleaños feliz a todas las personas que están cumpliendo años el día de hoy. En especial para Airam. Y, ay, le quiero enviar un saludo muy grande a un gran amigo también que hoy está cumpliendo años. Angelito Fuentes, muchas felicidades. Hoy está de manteles largos también, así que si escuchan el saludo, díganle que ya le mandé su mensaje y que aquí va él también, el, bueno, pues, digamos que el apapacho musical con Ricky Martin. Cumpleaños feliz. ¿Cómo?

lo tienen, muy muy feliz cumpleaños y bueno, pues que se la pasen increíblemente bien y vaya que será un cumpleaños con pues con muchas oportunidades de conectar también con cosas muy muy bonitas, así que bueno, aprovechen que es verano, ¿no? Aprovechen que es verano y que tienen la oportunidad igual de, pues que están de vacaciones, las bendiciones y de hacer algo, algo padre, algo bonito para todos ellos. Ok, nos vamos a ir con más música después de haber escuchado a Ventino con Si Decides, Baby. Y bueno, nos vamos a ir con algo que yo sé que les va a gustar mucho. Viene ni más ni menos que Camilo y Eva Luna Montaner y esto se llama Índigo. Ahí está. Muy hermosa canción, disfrútenla. Y ahora sí, regreso con mensaje angelical. Hoy para la luna nueva, perdón, la luna llena. Así que quédense aquí conmigo, solecitos hermosos.

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3: La 1:36 a través de Amor 100.1. Oigan, y hoy tenemos un mensaje muy especial a Los Ángeles, que tiene que ver justamente con todo lo que es esta parte de, pues, de la luna llena el día de hoy. Y pueden estar sintiendo varias cosas, ¿eh? Por ejemplo, se pueden sentir un poquito extraños, incluso un poco solos o tal vez fuera de lugar en algunas situaciones o en algún grupo de gente, en, no sé, incluso en su trabajo o en la familia, no sé realmente en qué contexto, pero sí puede ser que algunas personas, y no todos se tienen que sentir así, pero algunas personas sí pueden sentir esto, se pueden sentir fuera de lugar, y también puede ser que tengas ganas de alejarte, de aislarte, de no hablar con tanta gente, de no estar socializando tanto. Pueden ser que se activen las memorias antiguas de no encajar, si alguna vez, pues, sufriste el famoso bullying o sentiste que alguien, pues, te excluyó en algún momento. Puede ser que sí, te sientas, pues, diferente, e incluso puede salir muchísima ira o rabia antigua por haber sentido ese rechazo, por haberte sentido excluido, traicionado, ya sea en algún grupo o incluso te decía a nivel familiar. Y puede ser que también estés más frío en tu trato con la gente. Y es un buen momento para limpiar memorias dolorosas. Tu alma necesita reconectar y sanar a veces esa sensación que tenemos de soledad. También, pues, podemos sentir ganas de cortar con todo y una necesidad muy fuerte de liberarnos o de terminar con algo que tal vez ya no nos satisface al 100%. Puede ser un vínculo, un lugar, incluso un trabajo, nada más que no hay que hacer esto de manera impulsiva, porque acuérdense que también hay mucha energía de fuego en el ambiente. La luna llena te va a mostrar dónde dejaste de ser libre y que también, bueno, pues hay que asumir nuestra responsabilidad y nuestras elecciones, porque todo lo que ha pasado también tiene que ver con lo que nosotros en su momento elegimos, decidimos o no hicimos, ¿no? Pero sí es un muy buen momento, les decía, para limpiar todo esto, sobre todo las memorias de dolor y todo eso que aún, pues, está pendiente ahí en nuestro inconsciente o en nuestro corazón, para poder sanar y abrirnos a cosas nuevas, a nuevos vínculos y a frescos inicios, ¿ok? Así que vamos con esto que dice así, y la verdad es un mensaje muy lindo, muy hermoso. Ojalá que tengan la oportunidad de escucharlo, si tienen la oportunidad también de detenerse un momentito y cerrar los ojos y darse este breve instante de paz, sería buenísimo. Ya saben, bajen sus barreras, respiren profundo y reciban.

Los ángeles te recuerdan. Es tiempo de limpieza. La situación actual te pide que inicies un tiempo de limpieza en este momento. En tu espacio físico, pon orden, limpia y organiza tus cosas. Ten en cuenta que un ambiente desordenado crea energía inarmónica y te desempodera generando caos. Por raro que parezca, si ordenas tu espacio físico, tendrás mucha más claridad y seguridad al momento de tomar elecciones. En tu espacio energético, recuerda que todos somos energía, lo cual implica que cuides tu cuerpo energético, ya que en ocasiones tus emociones y las de otros generan bloqueos, carga, malestar y pesadez. Limpia energéticamente los espacios donde habitas, tu casa, tu trabajo, tu auto, etcétera. Prende una vela, prende incienso, pon música de la frecuencia de Dios, coloca flores, llama a los ángeles para limpiar la energía de los espacios. Y puedes también hacerte baños con sal de mar, colocarte unos minutos al sol o hacer meditación o pedirle al Arcángel Miguel que corte lazos, que corte todas esas ataduras kármicas y que limpie tu energía y te proteja. Todo esto te ayudará a escuchar más fácil la guía de los ángeles, a tener mayor claridad y conectar contigo mismo. Además de que esto te permite tomar responsabilidad en el cuidado de ti mismo o de ti misma. Cuida de ti. Te amamos y te asistiremos siempre en lo que necesites. Con mucho amor, tus ángeles.

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Y bueno, de esta manera nosotros ya nos vamos, mis queridos solecitos. Muchísimas gracias por haber estado aquí conmigo. Ya saben, conectados de corazón a corazón. Y bueno, pues escuchamos a mi novio Ricky Martin y también escuchamos a Carlos Vives con esto que se llama Canción Bonita. Y pues esperamos, ¿verdad? Esperamos que todas las cosas así nos salgan, que sean muy bonitas en nuestra vida. Y que todo lo que llegue a nuestra vida sea en nuestro más alto y nuestro más elevado bien. En unos instantes más tendremos el baúl de los recuerdos también para que ya estén pendientes y para que se queden con nosotros, para que no se vayan y sigan en sintonía de Amor 100.1. Recuerden que también nos pueden escuchar a través de la magia de Zipse Play. Y bueno, yo los espero mañana aquí a través de Amor 100.1, evidentemente con todo el cariño del mundo. Así es, con todo el cariño del mundo aquí. Y bueno, pues espero que ustedes también estén aquí con nosotros a partir de las 10 de la mañana. Nosotros aquí estaremos en la frecuencia más amorosa del cuadrante. Que coman muy rico, que tengan muy buen provecho y, por supuesto, sigan aquí con nosotros en Amor 100.1. 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Soy Arely Alcocer, les mando muchos megabesos y les voy a dejar con algo de Jesse Joy. Esto se llama Alguien Más. Así que disfrútenla mucho. Y mañana nos escuchamos a las 10 de la mañana. Ya lo saben, tenemos una cita, solecitos hermosos. Feliz miércoles. Por el sabor que traen tus besos.

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12: Exactamente, 2:00 p.m, señoras y señores, iniciando nuestro baúl de los recuerdos a través de Amor 100.1, yo saludándote con el placer de todos los días, muchísimas gracias, como siempre, a los madrugadores que ya comenzaron a enviar sus mensajes, pues para ser de los primeros en escuchar su rolita del recuerdo en español, pues ya sabes que tú puedes solicitarnos tu canción del recuerdo, tu canción del ayer. Solamente tienes que escribir la palabra baúl iniciando tu mensaje, escribe la palabra baúl o baúl de los recuerdos y una vez que ya nos digas qué rolita del recuerdo quieres disfrutar, bueno, pues envías a través del WhatsApp al 9997-4023-88, 9997-4023-88 para estar en contacto con este baúl, para que nos puedas solicitar tu canción del recuerdo en español, repito, 9997-4023-88, solamente escribe la palabra baúl iniciando tu mensaje, lo primerito que diga tu mensaje, baúl o baúl de los recuerdos, para que el baúl detecte que en este horario estás solicitando tu rolita y no repitamos alguna canción que ya hayan puesto recientemente mis compañeros, así de simple, así de sencillo, nos dedicamos todos a disfrutar de estas rolas del recuerdo, estas canciones del ayer. Muchísimas gracias por estarnos acompañando. Dice por acá, Baúl, buenos y maravillosos días. ¿Podrías ponernos la de esta...? ¿Qué dice? ¿Están bien buen...? ¿Estás bien buena con las nenas? Híjole, las nenas sí te las debo porque entran más en el rollo tropical. A nuestros amigos Fernando y Elena. Ahí, esas sí se las debo porque esas son más tropicales. Es que a veces es lo que les digo. A veces me solicitan tropicales o rancheras y esa sí se las debo, esa sí no la tengo por acá. Pero, pues si nos solicitas otra del género que manejamos aquí en Amor 100.1, con todo gusto se la dedicamos. Dice también por acá, Baúl, buenas tardes, ¿me podrías complacer con la canción Sangre de Thalía? Dice nuestra amiga Erika, con todo gusto Erika. También dice por acá, Baúl, ¿me podrías complacer con la canción Aire Soy de Miguel Bosé? y Jimena Sariñana. Saludos, David, soy Dani de Juan Pablo II. Perfecto, perfecto, mi Dani, con todo gusto te complacemos. Ya saben, nuestro número 9997-402388. 99-97-402388. Vamos a leer unos mensajes más. Arrancamos con los buenos recuerdos. Dice por acá, Baúl, buenas tardes. ¿Me puedes complacer con la canción de Nita Nazario, Tú Sin Mí? Te escucho siempre en el mercado Lucas de Galvez. Saludotes a nuestros amigos del mercado, que también sabemos que se reportan todo el tiempo. Dice Baúl, excelente miércoles. Porfa, puedes poner la de no voy a mover un dedo del grupo Bla Bla. Saludos, abrazo enorme. Armandito Gala, ¿qué onda, Armandito Gala? Ya tenía rato que no te leíamos, pero qué bueno que estás por acá. Baúl, ¿podrías ponerme la canción Hay Amor, Amor de Hay Amor, Amores, de Sergio Facchelli, para mi esposa Socorrito, de parte de Don José Luis? Baúl, ¿me puedes poner la canción de María Sorté, De Frente al Sol? Muchas gracias de antemano, saludos. Ah, tema de telenovela este, De Frente al Sol, ¿eh? Una telenovela que se llamaba así, precisamente, De Frente al Sol, protagonizada por la señora María Sorté, si no me equivoco. Dice por acá nuestro amigo José Enrique desde Juan Pablo, Balada de un Triste Tigre, que la canta el grupo Leche de Tigre. Déjame ver si la tengo, José Enrique, y con todo gusto. Baúl, ¿podrías poner a Miguel? ¿Podrías poner la de Miguel Bosé, Amiga? Soy Gabriel Sanzores de la Jiménez Traba. Bonita tarde. Igualmente, arrancamos este baúl de los recuerdos. Me quedo contigo hasta las 4. Soy David Barrera. Bienvenidos.

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Ahí estuvo ese tema que nos solicitó nuestro amigo José Enrique. Y por acá, pues como ya saben, hace ratito les leímos que nos pidieron a la señora María del Sol con este tema de telenovela titulado De Frente al Sol. ¿Lo recuerdas? Aquí lo tienes.

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1: Son las 3.
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1: Ahí estuvo la señora Ana Gabriel con este tema, No a pedir perdón, que nos solicitó nuestro amigo Héctor desde Tlaxcala, ¿verdad? ¿Desde Tlaxcala? Sí. Ok, bueno, saludos desde Tlaxcala a Yucatán. Exactamente, mi Héctor, muchos saludos. También dice por acá, ¿podrías complacernos con el niño Popis de los Crazy Boys? Vamos a ver si la tiene el baúl. Porque esa de las nenas que nos solicitaron, esa sí entra en el rollo tropical y esa no la tiene el baúl por acá, porque ustedes ya saben cuál es el género que manejamos aquí en Amor 100.1. También nos dicen por acá, baúl, buenas tardes, ¿será que puedas poner Motivos con José Domingo? Feliz y excelente miércoles. Muchas gracias a todos ustedes por andarnos acompañando. Oigan, ya nos queda poquito tiempo. Ya prácticamente nos estamos acercando a la recta final, así que aprovechemos y vámonos con más recuerdos. Hasta las 4 de la tarde, seguimos viajando a través del tiempo.
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7: Ya nos vamos, señores y señores. Tenemos que cerrar, por supuesto, con más música. Así que yo quiero agradecerles el que hayan estado con nosotros esta tarde. Mañana, como siempre les digo, si Dios quiere, en punto de las 2, regresamos con más recuerdos. Que tengan un excelente miércoles. Quédense en sintonía del 100.1. A las 4 llega por acá mi amigo Julio Valdespino para seguir con todos ustedes. Mi nombre es David Barrera. Muchas gracias. No olviden seguir las redes sociales de nuestra estación Amor FM Mérida. Y si quieren seguir aquí a su servidor, bueno, en Facebook, Instagram, TikTok, me localizas como David Barrera MX. Muchas gracias. Buenas tardes. Llega la señora Dulce. Esto se llama Lobo. ¿Lo recuerdas? Aquí lo tienes. Hasta mañana.

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11: La puerta está cerrada, lo sabes. Pero algo adentro te dice que la revises una vez más.
12: Y otra, y otra.
11: Saludas a alguien y de inmediato necesitas lavarte las manos. Bajas las escaleras contando cada peldaño.
12: Y si pierdes la cuenta, regresas al primero.
11: No es manía. No es exageración.
12: Es un trastorno real que afecta a millones de personas.
11: Y la ciencia acaba de descubrir que parte de la respuesta está en tus genes. El trastorno obsesivo compulsivo, conocido como TOC, no es un sentimiento pasajero ni una simple costumbre. Es una enfermedad mental que, según la Secretaría de Salud, afecta entre el 1 y el 5% de la población en México. Quienes lo padecen experimentan obsesiones, ideas o imágenes que aparecen una y otra vez en la mente sin ser invitadas, generando una ansiedad enorme. Para calmar esa angustia, la persona recurre a compulsiones, rituales como lavarse las manos durante largos periodos,
12: contar patrones,
11: acomodar objetos siempre de la misma manera o seguir rutinas inquebrantables. La persona sabe que esos pensamientos no tienen lógica, pero no puede detenerlos. Durante mucho tiempo, se creyó que el TOC era solo consecuencia de traumas infantiles o de la educación, pero la genética tenía algo que decir. En un estudio colosal, más de 200 investigadores de todo el mundo analizaron el ADN de más de 50.000 personas con TOC y lo compararon con el de más de 2 millones de personas sanas. El resultado: identificaron 30 regiones del genoma y 25 genes clave
12: relacionados con el trastorno.
11: Estos genes están vinculados a circuitos cerebrales que controlan la planificación, la toma de decisiones y la regulación de emociones. Es decir, el TOC no es un capricho, tiene raíces biológicas profundas, escritas en nuestro ADN. Además, la investigación publicada en la prestigiosa revista Nature Genetics reveló que algunos de estos genes también están relacionados con otros trastornos,
12: como la anorexia nerviosa, la ansiedad y la depresión,
11: lo que abre la puerta a tratamientos más precisos en el futuro. La buena noticia es que el TOC tiene tratamiento. Combina fármacos con una terapia llamada exposición con prevención de respuesta, el terapeuta expone al paciente a aquello que desencadena sus obsesiones. Y poco a poco, la persona aprende a tolerar la angustia sin recurrir a sus rituales. No se trata de dejar de sentir, sino de aprender a no dejarse atrapar. Si conoces a alguien que revisa la puerta 5 veces,
12: que se lava las manos hasta que la piel le arde,
11: que cuenta cada paso como si la vida dependiera de ello, no te burles, no lo minimices. Puede ser TOC. Y hoy, la ciencia nos confirma que tiene raíces genéticas, tiene nombre y, sobre todo, tiene solución. Porque el primer paso para sanar es entender que no estás mal. Tu cerebro solo necesita un poco de ayuda. Con información del doctor Humberto Nicolini Sánchez, del Instituto Nacional de Medicina Genómica. Un guión de Leonardo Santiago, con información del portal Ciencia UNAM. Les saluda Mónica Genis.
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2: Son las 5:01.
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2: Son las 5:02.
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2: Son las 5:16.
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2: Son las 5:20.
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1: Cinco de la tarde ya con 34 minutos. La ley nos acaba de presentar este rolón llamado Más Allá y vamos a continuar con mucha, mucha más música. Antes les recuerdo que el 99 97 40 23 88 está a su disposición. Soy Julio Valdespino y a continuación Arjona nos va a obsequiar Te Conozco. 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
7: Son las 5:46.
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2: Son las 5:58.
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0: Son las 6.
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5: Muchas gracias, bienvenidos.
6: Así es, ya estamos en la hora de Luis Miguel. Agradezco a todas y a todos que llegaron a esta cita que tenemos de lunes a viernes en punto de las 6 de la tarde. Mucha y muy buena música. La selección del día de hoy estoy seguro que les va a gustar muchísimo. Así que a disfrutar se ha dicho. Soy Julio Valdespino. Bienvenidas, bienvenidos.